0: los límites de embargo para los sueldos de hasta 56 UF, es decir, un poco más de 2.200.000 pesos, frente a cobranzas judiciales y deudas. La diputada del PDG, Paula Olmos, fustigó la decisión de la instancia.
1: En junio, la Tesorería General de la República embargó las remuneraciones de las personas que mantienen deudas por el CAE. Por eso, presentamos un proyecto para proteger sus sueldos y los recursos que necesitan para cubrir las necesidades básicas de sus familias. Sin embargo, lamentablemente, este 1 de septiembre la Comisión de Educación declaró inadmisible la iniciativa e impidió que siguiera avanzando. Seguiremos buscando instancias que nos permitan proteger las remuneraciones de las y los trabajadores para que no queden desprotegidos. Por la dignidad de las personas y sus familias.
0: A pesar de que la moción había sido declarada admisible por la sala de la Cámara, en el debate de la comisión se presentó un requerimiento de inconstitucionalidad por el artículo 65 de la Carta Magna que influiría en la administración financiera del Estado, moción presentada específicamente por Paz Carpentier, del Partido Republicano. Frente a esto, la diputada y jefa de bancada del PC, Daniela Serrano, y la diputada del Frente Amplio, Emilia Schneider, lamentaron las dificultades que han existido para llevar a discusión el proyecto.
2: Esta iniciativa ingresó hace 2 meses al Congreso Nacional, este proyecto en tabla. La derecha lo declara inadmisible, abusan de su mayoría circunstancial, vetan políticamente un proyecto para no dar la discusión. Esto es un precedente grave.
3: Resulta que el oficialismo ni siquiera está disponible a discutir un proyecto para darle un alivio a las y los deudores del CAE que han sufrido estos cobros abusivos. Lo que le dicen a los chilenos y chilenas están en contra de proteger el sueldo de las y los trabajadores.
0: La iniciativa legislativa había sido redactada como respuesta a las medidas de cobro iniciadas a mediados de año por la TGR que embargó los ingresos de personas con morosidad en el CAE. Con el triunfo de la postura apoyada por los diputados de la UDI, Republicanos RN, Social Cristiano y Nacional Libertario, el proyecto no podrá continuar su discusión en la comisión. Sin embargo, desde la oposición advirtieron que insistirán con la idea.
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0: Autoridades locales y regionales se reunieron en terreno con crianceros de Chépica para abordar la preocupación por reiterados ataques de perros asilvestrados al ganado y casos de abigeato, buscando coordinar medidas de apoyo y mayor prevención para las familias del sector rural.
4: La región de Tarapacá.
0: En Iquique avanzan los operativos de fumigación y control sanitario en el sector de El Loa, iniciativa desplegada para reforzar la salubridad comunitaria y prevenir la proliferación de plagas en beneficio de las familias de la zona.
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0: La Cámara de Diputadas y Diputados aprobó la creación de una comisión especial investigadora por el caso Cerimedo. La instancia buscará indagar los presuntos vínculos entre el consultor argentino Fernando Cerimedo y el gobierno del presidente José Antonio Kast. La iniciativa, impulsada por el diputado del PPD José Montalva, consiguió esta vez 69 votos a favor, 43 en contra y una abstención. Se trata del segundo intento para constituir la comisión luego de que la votación realizada el martes fracasara por falta de quórum. La investigación surgió a partir de las afirmaciones de Nadia Beller, expareja de Cerimedo, quien sostuvo que el consultor argentino habría colaborado durante la campaña presidencial de José Antonio Kast. A estos antecedentes se suman denuncias sobre presuntos ataques mediante bots en redes sociales contra Evelyn Matthei. Con la aprobación de la Cámara, la comisión podrá comenzar a investigar los antecedentes relacionados con Cerimedo y sus eventuales vínculos con el Ejecutivo. La Dirección Meteorológica de Chile emitió una alerta por la presencia de viento puelche en al menos 5 regiones del país. ¿De qué trata esto? Javier Vera nos lo responde en el siguiente informe.
9: La Dirección Meteorológica de Chile emitió una alerta por la presencia de viento puelche en las regiones de Ñuble, Biobío, la Araucanía, los Ríos y los Lagos. Según los datos del informe emitido por la DMC, entre las mañanas del sábado 5 y el domingo 6 de septiembre, se presentarán rachas de viento de hasta 90 kilómetros por hora, principalmente en las zonas precordilleranas y cordilleranas. Pero, ¿qué es el viento puelche? Nos lo explica la meteoróloga de Meteo Chile, Claudia González.
10: Este es un viento descendente que baja desde la cordillera hacia sectores de valles y puede ser más cálido y seco dependiendo de las características. En este caso solamente va a traer viento normal a moderado, principalmente entre las regiones de Ñuble y hasta la región de los Lagos. Claro, si es que hay algún desprendimiento de alguna vegetación, de algún árbol, si es que está bajo de algún poste, también hay que tener cuidado con eso, mantenerse alejado en general de estructuras más altas que puedan caerse o alguna vivienda liviana.
9: De acuerdo con la DMC, los vientos en la Araucanía serán de entre 40 a 60 kilómetros por hora en la precordillera y tendrán rachas de viento de hasta 70 kilómetros por hora. Y para la cordillera serán entre 60 y 80 kilómetros por hora. Y el sábado se presenciarán rachas de hasta los 90 kilómetros por hora. Mientras que para los ríos y los lagos, en la precordillera serán de 40 a 60 kilómetros por hora, con rachas de viento de hasta 70 kilómetros por hora. Y en la cordillera serán entre 60 y 80 kilómetros por hora. Y para el sábado se presenciarán rachas de hasta 80 kilómetros por hora.
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0: El Comité de Arándanos de Frutas de Chile anunció jornadas técnicas convocando a productores de Temuco y la zona sur para abordar manejos fitosanitarios, control de plagas y desafíos productivos de la próxima temporada. Eso es todo por el momento. Nos encontramos en la siguiente edición de Noticias.
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13: 8:09 p.m.
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que yo canto muy hermoso. Es cosa que ustedes me escuchen bien. Puede que a lo mejor también tengan problemas con con el receptor que ustedes tienen, a lo mejor eso no me escuchan bien. Señoras y señores, ¿cómo están? Buenas tardes, buenas noches, buenos días. Hola, hola, hola. Bienvenidos, bienvenidos a otra jornada más, a otra edición más de La Nueva Voladora. En este día, miércoles 2 de septiembre, guaya, guaya, guaya, viejo. Hoy estamos pisando fuerte el 18, ¿sí? A la vuelta de la esquina, gancho, está el 18.

en Alicante, en Curieto, Michoacán y sus alrededores. Nos sintonizan en el 90.5 Radio La Secara, esa sola. Hola, hola, hola, hola. Bienvenido a nuestro terreno de la Costa del Maule. No nos llaman nunca, pero... es que ellos tienen... nadie están, están durmiendo. ¿No? Pero si no se escuchan, sí, ¿ah? ¿Eh? Eso yo lo tengo clarito. Que yo tengo una amiga por ahí que siempre dice, no, si por acá se escucha. Obviamente, pues se escucha la Radio Las Garzas y me escuchan a Patito ahí. Su servidor, ¿ah? Sí, así que bienvenidos, bienvenidas, señoras y señores, a esta jornada.

0: Oye, con esta voz sensual, ¿cuál es el número de refija para que nuestros auditores se comuniquen con nosotros en esta jornada, en esta edición, este día 2?
1: El teléfono termina 75-242-4199.
0: Así es, señora, así es, señora. Habilitadísimo nuestro pasapito por acá. Oye, pero no estoy sola. Aparte de Don Este está Corazón Mío. ¿Cuál es la hora?

Nos van a acompañar hasta las 23, señoras y señores. Hoy, es miércoles 12 de septiembre. Estaremos acompañándoles a cada uno de ustedes. Claro que sí, bueno, vamos a entregar.

Yo lo hablé, le dije, compadre, me gustó su tema. Así. Así soy yo, socio. No ando nada con mediodía yo. Yo lo llevé y dije, compadre, ¿tiene el temita por ahí? Pero claro, por mi caso, mijo.

Ya, señoras y señores, continuamos y avanzamos en esta jornada, en esta edición. Y bienvenidos, bienvenidas a La Nube Voladora. Aquí está American Sound.

Cuando era de Amelganzón. Cuando era Amelganzón. Porque ahora él tiene Claudio Faría. No, pero Claudio Faría. Cristian Faría y.

pero uno se da cuenta. Uno se da cuenta. Ah, yo te demando porque la marca es mía. O se adueñan de marcas que no le, que no le, que no le corresponde. Eso es ser desleal. Eso es no ser un buen músico. Mi punto de vista. ¿Ah? No hay que tener pelo en la, en la lengua, señores. Se los digo a todos los músicos también. No sé, a algunos les gusta, no les gusta, me da exactamente lo mismo. Pero es mi opinión. Hay mucha gente que piensa igual que yo, ¿eh? Que por qué te separaste, que por qué te separaste, que...

es otra cosa. Ya, señores y señores, claro que sí, por acá nos acompaña. 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

Por acá mi gran amigo dice, lo único de esto nomás, querido amigo, que pero queda el prestigio y la trayectoria. Créame que sí, querido amigo, ¿eh? Sí, queda la trayectoria, que el prestigio. El tema es que la gente tiene un la gente tiene otro punto de vista con eso, querido amigo. Porque, queda el prestigio y queda la trayectoria de que tú fuiste integrante, no de los integrantes nuevos. No sé si me estoy explicando bien. Tú como persona puedes quedar con eso. Yo como escuchando a por ejemplo, tú que estás en un grupo, yo, el prestigio es tuyo. Yo me quedo con tu prestigio, no con el grupo que queda ahora.

0: No seas músico, por último, no seas músico. Quédate como estando. Por último, ándate y ándate calladito, pero no hagas daño. Eso es. El músico, ¿eh? Estoy hablando de los músicos. No todos son iguales, ¿eh? Porque aquí no hay que meter a todos en el canal. Ya. Señoras y señores, claro que sí, por acá nuestro WhatsApp hasta ahora, señoras y señores, claro que sí. Habilitadísimo nuestro WhatsApp por acá. ¡Aló!
1: ¡Hola, mi hijita!
0: ¡Hola, abuelita! ¿Eso es tú? Por eso dice, hay que tomar jarabe del bueno. Ya, señoras y señores, continuamos y avanzamos en esta jornada, en esta edición, en este día. ¿El miércoles? ¿Por qué me das por martes? Así es, señoras y señores. Martes no es. Es miércoles 2 de septiembre. Continuamos y avanzamos. Aquí está la leyenda tropical.

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1: 20:36, señoras y señores, ya avanzamos.

0: abrazo que acompaña Patito Rubilar.
1: No te creas tan importante. Toñito me pregunta, Patito, ¿no hay TikTok? No, no hay TikTok.

0: Habilitadísimo nuestro WhatsAppito por acá, señoras y señores, que nos dicen nuestros amigos por acá. ¡Aló!
1: Hola, Patito, yo por aquí ya escuchándolo.
0: ¡École!
1: Esa cancioncita me la podría programar para la comadre Gladys, por favor.
0: ¡Claro! Pues, no hay problema, señoras y señores.

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1: 8 de la tarde con 54 minutos.
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0: Vamos a bailar la cueca, porque se guasa por morocho, lo pasaremos bien, igual para el 18. Para el 18 y sí, delante de los presentes, zapatearemos igual, pero un poco diferente.
1: Uy, uy, uy.

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1: ¿Qué te crees? No. 21 horas con 13 minutos, ya estamos de regreso, señoras y señores, en esta segunda hora de la nube voladora por la 95.1 Radio Tenina, 90.5 Radio Las Garzas, para gran parte de la costa del Maule, sí, señoras y señores.

0: Hola, hola, hola.
1: ¡Hola!
0: ¡Estel!
1: ¡Estel!
0: ¡Sí!
1: ¡Eso! ¡Hola, hola!
0: Yo por aquí en casita. ¿Ya? Cansada.

0: A la señora María.
1: Ajá,
0: una,
1: las ticas.
0: Todas las ticas del grupo de Lo Hacemos Los Güey.
1: Claro.
0: De todo el grupo en general. Con una canción de la Sonora Malecón.
1: ¿Ya?
0: Ticara.

yo creo que será. Esta es la canción que usted quiere, ¿no? Pícara. ¿Esta es cierto? No, no la tengo. Ahí la vamos a poner entonces. Ya la vamos a dejar al tiro, pero vamos por acá. Para usted, ya. La pura trano, ¿eh? Sí, porque para que digo lo otro que más que me reto.

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Saludos para mi vieja que está conectada por acá. Ya apareció mi vieja.

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Ya, señoras y señores, claro que sí. Continuamos y avanzamos en esta jornada. Oye, lo prometido es deuda. Claro que sí, para un amigo por ahí. Ah, que yo le hablé y le dije, compadre, necesito su tema nuevo, ¿ah?

95.1. ¿Ya? O la 90.5 Radio Las Garzas. Ahí está el temita nuevo de mi gran amigo Richard por ahí, ¿eh? Así que un abrazo para él, compadre. Así que para que a todos nuestros seguidores, a todos nuestros amigos, nuestros auditores que siempre nos piden temitas, aquí está este gran tema. Nuevecitos de paquete, señoras y señores, y lo entrenamos hoy. Claro que sí, hoy por acá. En la número 2 por la 95.1, Radio Tanina, Banda Cuervo, Mixola.

tenemos una gran noticia, pero lo que no la vamos a dar. ¡Oyéndolo! Voy a preguntarle al jefe si le damos la noticia. Ya, vamos por ahí, vamos, salió algo por ahí. Manu Inimparable dice: saludos desde San Javier, querida.

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2: Señoras y señores, continuamos y avanzamos en esta jornada.
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2: Aquí están los imparables de San Javier.
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Fuera que dice Francisco Pizarro, temazo, temona. Temazo. Es un temazo, ¿ah? ¿Eh? Ya por acá, señoras y señores, claro que sí, no está.

dio. Ya me pasó. Oye, voy a leer por acá una efeméride. Claro que sí, señoras y señores. No sé si ustedes sabían por acá. Hoy, para todos los que ustedes están escuchando hasta ahora, 2 de septiembre, ya se cumplen 15 años del accidente de la isla de Juan Fernández, donde un avión Casa 212 capotó en el archipiélago de la isla Juan Fernández, donde lamentablemente murieron 21 personas, incluido Felipe Camiruaga, Rodrigo Cabezón, también Roberto Bruce, entre otras personas. Hoy se conmemora esta fecha que fue muy triste a nivel país, por supuesto. Y seguirá quedando en la memoria de todos los chilenos, en la retina de todos los chilenos, por supuesto, esta fecha 2 de septiembre del año 2011, donde ocurrió esta gran tragedia a nivel nacional, para recordar exactamente hoy, 2 de septiembre del año 2011. Ya, así que en un ratito más vamos a estar tocando el temita, por supuesto, que identifica a Felipe Camiroaga también. Lo vamos a tocar como especial en este día, ¿ya? ¿No se recordaba usted? Sí, yo hoy día, yo no me recordaba, pero yo vi un TikTok en la mañana y lo tuve en la retina. Pero mi gran amigo Toñito se adelantó y me jodió. Pero bueno, así es la vida, señoras y señores. Ya 15 años la partida de todos estos integrantes. En ello está Felipe Camiroaga. Créame que se ha extrañado mucho, mucho, mucho en la animación. Y todavía, ¿no? Hay mucha gente que lo echa de menos. Pero así es la vida, señoras y señores.

Es que no quiere contestar. Eso dice por acá, a ver. Eso, eso, mi coco. ¿Ah? Hola, ¿cómo? Sí, Miguel, ¿cómo? Hola, ¿cómo? Sí, ¿cómo estamos? Bien, muy bien, ¿cómo? Don Miguel Mejía. ¿Para qué estamos? ¿Y el asado? Sí, pues yo. No, mire, te saludo de Cristina de Marín de Chiloé. Hola, hola, cariño, ¿cómo está? Gusto saludarla. ¿Cuándo? ¿Cuándo?

0: ya no puede comer asado ya. ¡Aló!
1: Me la adelantemos, patito. Sí, me la adelanté. Sí, sí, pues, amigo mío. Sí. Hoy día 2 de septiembre. 15 años. ¿Cómo pasa el tiempo, digamos?
0: Oiga.
1: ¿Cómo pasa el tiempo?
0: Sí. Y un año 2011 también me acuerdo que fue el atentado a las Torres Gemelas, pero no sé en qué fecha. Parece que fue día antes del 18 en esos años, o el 9 parece, el 9 de

0: ¡Olvídese! ¡Hable con él! La vio el doctor, coño. Le dijo, no, usted está mal, gallo. ¡Aló!
1: Oiga, Patito, anda más perdido que Teniente B y usted...
0: Sí, parece que sí.
1: Fue en 2000, pues. Ah. El 11 de septiembre.
0: ¿Estás seguro? ¿En el 2000 fue eso? Ando perdido. ¿El ataque a las Torres Gemelas? ¿Estás seguro, Teniente, que fue el 2000? Yo diría que no, ¿ah? Si alguien me lo puede corregir por ahí, por favor. Lo voy a buscar al tiro para acá. Ya, señoras y señores, continuamos y avanzamos en esta jornada, en esta edición. Alexia. Lillo junto a Jaime, Jaimito, de los rancheros del río Maule.
2: Así es, amiga.
0: El viejo del sombrero. Yo conozco varios viejos que usan sombrero.

Sí, pues, Patito, el 11 de septiembre del 2001 fue el ataque de las Torres Gemelas. ¡Oh, Dios mío, señor! Oiga, Patito, me enteré que al Chariquita le gusta la cerveza sin gas.

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1: Queridos amigos, a esta hora El Quiebre Musical y gentileza de Minimar Quebrería El Vikingo. Claro que sí, lo dije hace poquito rato, hoy se conmemora 15 años de aquel trágico accidente en la isla Juan Fernández, donde varios perdieron la vida, 21 personas. Entre ellos estaba, por supuesto, Felipe Camiruaga. Y con este tema saludamos, por supuesto, a todas esas personas en memoria de ellos, por supuesto. Silvio Rodríguez, un ángel para un fin.

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1: Y continuamos y avanzamos, señoras y señores. 21

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1: 9:58 p.m.
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muchísimas gracias. Estoy hablando con Pablito Donoso por acá. A ver, Pablito me puede ayudar. ¡Hola, Débora! Un gusto saludarla. Bienvenida, mi gran amiga. Bienvenida. Un saludo para los que están conectándose por acá a esta hora. Sí, señor. Me tuve que desconectar del TikTok porque estaba en una llamada muy importante.

Ya, señoras y señores, claro que sí, por acá nos acompaña. 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Se bailaba, se baila. 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

ya, señoras y señores, hemos cumplido la meta, hemos conseguido el número de croat. Hello, hello, how are you, Blanqui, Blanqui? Desde Colombia, hello, how are you? Ya, señoras y señores, claro que sí, continuamos y avanzamos en esta jornada, en esta edición. Y para Luchito, que quería escuchar este gran tema del Grupo Frontera, claro que sí.

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1: Para nuestro gran amigo Miguel Mejías, está conectado por acá hasta ahora. Aroma Esencia de Amor.

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2: Y continuamos y avanzamos, señoras y señores.

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1: Señoras y señores, continuamos y avanzamos en esta jornada. ¡Ay! El Valle del Sa, Furias del Ritmo.

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1: Y continuamos y avanzamos, señoras y señores. 22:40 minutos. Apasionados. Ya recibí tu invitación.

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1: Así es, mi amigo Jimmy, ya me llegó el correo, me llegó de todo, postulé a Finiquito. Ojalá que llegue junto con el dólar mañana. Mañana pasado, Jimito. ¿Cómo estás, Jimito? Quiero saludarte, querido amigo. Gran amigo ahí, ¿eh? El hombre de las mil risas. Sí.

pues Toñito, si estamos cortados, pues si estamos sin pedo. Enchúfese, pues, planche campo, No, hay, ¿cómo se llama? Lenteja. ¡Ay, yo! ¡Qué exigente!

Ya, señoras y señores, continuamos y avanzamos. Aquí este grupo sumo y abrimos junto a los cuadros del sur. Eso. Música y vuelve amor. Los divorciamos.

Señoras y señores, nos vamos. Gracias por la sintonía. Gracias a cada uno de ustedes que me acompañaron esta semana. Cortita semana, lunes, martes, miércoles y el domingo también, por supuesto. Recuerden, el domingo estaremos nuevamente por acá. Y el sábado, señoras y señores.

El sábado voy a estar por acá desde las 10 hasta la 1 de la tarde. Vamos a estar conectados con la nueva FM. Voy a estar todos los días sábados por acá. Sí, señoras y señores, una noticia, claro, sí. Vamos a estar conectados por acá nuevamente con ustedes, señoras y señores. En serio, sí, en serio. El sábado estaremos de las 10 de la mañana hasta las 13 horas. En dúo con, por supuesto, con la nueva FM, la 104.7. Hola, Patito, buenas noches, escuchándolo como siempre. Hola, hola, Patita Negrete, ya me voy. Muchísimas gracias, señoras y señores, por la sintonía. 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
1: 10 de la noche con 58 minutos.
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Hola amigas, hola amigos, ¿cómo están? Bienvenidas, bienvenidos a Tenin FM a disfrutar de este expreso recuerdo a través de la 95.1. Junto a Rodrigo Muñoz, Luis Benavides en la dirección general de Tenin FM, iniciamos nuestro expreso de hoy, jornada de miércoles, ombligo de la semana laboral, y es la música, la compañía que te entregamos el día de hoy a través de la 95.1.

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Nos acompañan hoy disfrutando junto a los grandes éxitos del ayer.

programación de Tendín FM en este miércoles, disfrutando siempre junto a las canciones, las novedades y mucho más que tenemos para ti, y además junto a los grandes momentos consagrados. Canciones, éxitos y más son las canciones que tenemos para ti, porque es Tendín FM en la 95.1.

Un buen recuerdo, ¿cierto? Varios estilos y además grandes novedades que estamos presentando para ti a través de Tendina FM. 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

señoras y señores, nos despedimos. Gracias a todos ustedes por la sintonía. Gracias a Rodrigo Muñoz en la producción del programa, Luis Benavides en la dirección general de Tendín FM. Que tengan feliz tarde de día. Miércoles, mañana jueves, nos encontramos a las 14 horas. Chau.

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1: 1:02 a.m.
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0: 1 de la madrugada con 16 minutos.
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1: 2:00 a.m. con 2 minutos.
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1: 3:00 a.m. con 2 minutos.
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1: 4 de la madrugada con 2 minutos.
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1: 4 de la madrugada, con 56 minutos.
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1: Ya, oiga, ahí está ahora, ¿cómo están? Buenos días, gusto saludarle, ha encantado saludarle a esta hora de la mañana. Estamos en este su programa, Il Arriando la Mañana. ¿Quién está conectado por acá?
2: Buenos días, tío Jaime, Aarón Balanzoles desde Barrales, saludos, el tío hace fútbol, esperando que tenga un excelente programa como todos los días.
1: Ya, vamos al primero que tenemos. ¡Aló!
3: ¡Aló!
1: Hola,
3: buenos días, tío Jaime.
1: ¡Buenos días!
3: Buenos días.
1: ¿Cómo estamos?
3: Mejor, adiós, gracias.
1: Se le escucha bien, qué bueno.
3: Dígame. Tío Jaime, ¿podríamos escuchar una cueca de los hermanos Campos, por favor?
1: Cueca, hermanos Campos. ¿Sabe bailar usted o no?
3: Ya se me olvidó.
1: No creo que se le haya olvidado, porque esto es lo mismo que andar en bicicleta, pues, oiga.
3: Sí.
1: A lo mejor mucho tiempo que no baila, pero no se le olvida.
3: Sí. No hay problema. Muchos años.
1: Ahí le buscamos, ahí, con permiso, soy la cueca. Ahí le vamos a buscar algo de los hermanos, de los hermanos Campos, ¿ya?
3: Ya, para saludar a mi vecino y al Emilio.
1: Perfecto, que tenga un lindo día.
3: Igualmente para usted, tío.
1: Muchas gracias por estar en sintonía. Gracias. Para eso estamos, ¿ah? Vale. ¿Alguien me está pidiendo una canción por aquí o no? Vamos a ver lo que decía el interrumpimos el audio del Emilio. Ahora sí, del Aarón, ¿no?
2: Buenos días, tío Jaime, Aarón Balanzoles desde Barrales, saludos, el que hace fútbol, esperando que tenga un excelente programa como todos los días. Un saludo para el Sotita, para el amigo Ruro, para el amigo Lechuga, para todos los que escuchan el programa Arreando la Mañana con el tío Jaime. Una cancioncita, Chacaré del Maule, Aarón Valenzuela, desde la ciudad de Barral. Saludos para todos.

Ahí nomás, cabrito, ahí nomás, rico, rico. Se acabó, ahí están los chacales del Maule. Oye, le cuento que el centro de evento Rincón Ranchero, Entre Ríos, comuna de Molina, tiene, oiga, viene 18 de septiembre, campeonato de domaduras, sábado 19 de septiembre, fiesta del lazo. Vamos a estar con en el baile, va a estar Sangre Chilena, Los Inseparables, La Jefatura, Los Titanes, M.A. Onda Ranchera, Contrabando Sureño, Los Pumas de Río Claro, Herencia Ranchera y juegos típicos para niños y adultos. En el centro de evento Rincón Ranchero, Entre Ríos, comuna de Molina. No te lo pierdas. Igual que la fiesta del lazo para este fin de semana, esto es en la Medialuna San Ramón, comuna de Romeral. Recuerden los grandes premios que están están aquí, ¿eh?, involucrados, tres corderos, primer premio, dos corderos y un cordero en el tercer lugar. Bueno, bueno, bueno, ¿eh? Usted puede llamar si quiere participar al más 569-76-32-18-76. También se nos viene un gran bingo solidario a beneficio de la señora Zunilda Morales Fredes para el 12 de septiembre desde las 2 de la tarde en la sede Club Huracán de la Tuna Placilla. 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No es malo, ¿eh? Sorteo, me imagino, antes del 18, pues. Vale, vale, vale, ¿eh? Nos pidieron esta canción de los hermanos Campos. Pongámosle, pongámosle, pongámosle, güey.

0: gritar, vieja chascona.
1: ¿Y qué crees que estoy haciendo?
2: ¿Qué insolencias son esas, señora?
1: Un policía.
2: Un policía, ¿no? A él los documentos, usted que está pisando raya.
1: Ay, pero si ando manejando, no jugando al luche.
2: Sí, eso nomás tiene que decir.
1: Ay, no, no, no, aquí están mis documentos, tome. Y además, señor policía, estoy estrenando un nuevo motor.
2: Sí, y yo estoy estrenando una nueva boleta. Así que parte por pasar con rojo.
1: Ay, no se puede pasar con rojo.
2: No se puede pasar con rojo.
1: ¿Rojo?
0: ¿Qué?
1: ¡Bájate!

0: la radio a esta hora de la mañana. Les saludamos a todos ustedes. ¿Qué es lo que dice por acá este audio? A ver.
1: Buenos días, tío Jaime. ¿Podría poner la canción de Historia Camionero, por favor? Pues

0: Oye, ¿usted cree que las personas fallecidas penan? Fíjate que hay una historia aquí en Curicó, ¿eh? Hay una historia aquí en Curicó que un señor, y hay varios testigos que lo han visto, un señor que cruza la calle Juan Luis Díez entre el estadio La Granja y el cementerio y lo ven con una maleta, bien vestido. Nunca lo hablan, pero en una oportunidad venía un auto por Juan Luis Díez saliendo hacia la Alameda y lo vio y pensó, este señor tiene que ir al terminal. Y se paró, le dijo, señor, ¿va al terminal, lo llevo? No, amigo, tranquilo, si me gusta caminar, no se preocupe. Bueno, ayer siguió detenido ahí porque había luz roja, el caballero dobló del cementerio hacia, para que ustedes me entiendan, hacia Líder. Al momento de moverse, el hombre, porque le dio luz verde, y dobló hacia el mismo lado y no lo encontró por ninguna parte. Cuando iba pasando frente al cementerio, este caballero ya está dentro del cementerio y le levantó la mano como queriéndole decir, chao amigo, conches. El susto más grande, dice que casi me miedo. Y esta historia se repite, ¿eh? Esta historia la han contado sus 4 o 5 amigos que trabajan en la noche, en la locomoción o autos particulares, que se han encontrado con un señor que anda con un maletín tipo doctor, de estos que van a hacer visitas, y bien vestido. Dicen que anda paseando cerca del cementerio. ¡Wow! Yo me encontraría con él, le diría, oiga, amigo mío, bueno, ¿por qué no me dan el número del Kino, el otro, para que ganemos algo? Y ahí yo le hago lo que usted quiera aquí, o alguien de su familia, no sería malo. Porque creo que habla, pues, si le dijo, no, amigo, tranquilo, si me gusta caminar, le dijo. Y esto es verdad, pero que se ha repetido en varias oportunidades esta historia. Oiga, le cuento que hay un barrilete clasificatorio oficial, todas las categorías, para el día 13 de septiembre, desde las 2 de la tarde, la media luna de Comalle. Gastronomía, artesanía, entretención para la familia, premios y mucho más. Entrada gratuita. Barrilete clasificatorio oficial, todas las categorías, para el día 13 de septiembre, desde las 2 de la tarde, en la media luna de Comalle. Y se nos viene la fiesta de la vaquilla 2026. Esto en Rauco, ¿eh? Y bingo, obviamente, con 4 millones a repartir. 14 vaquillas y van a estar en la música La Descendencia Chilena, Vulcanazos, Los R15, Inseparable, Sol y la Cumbia Maitra, Entre Siembras, Herencia Llanera, Maleficio del Amor desde el Mediodía, animación del gran Rigo Muñoz y el Encachaito. Todos cordialmente invitados a esta linda, linda fiesta en Rauco. No solo, oiga, compre los cartones, ahora sí, ¿ah? ¿Eh? Porque si los compra ahora, los compra 10 lucas. Si los compra el día del evento, los va a comprar a 15. Nos anda reclamando cagada después.
1: Puta, que están caros, no están a 10, oye.
0: Claro, estaban a 10, pero si usted lo compra ahora, si los compra ahora, antes de la fecha, porque el día del evento y pocos días antes del evento van a subir a 15,000 pesos. Así que aproveche y compre su bingo y vaya a participar y a tener una tarde entretenida, sin duda alguna, una tarde pero muy, muy, muy entretenida allá en el estadio de Rauco. ¿Quién invita acá? Invita a La Pachita, invita a la ilustre municipalidad de Rauco y, por supuesto, el Club Independiente de Rauco. ¡Aló!
2: Hola, buenos días.
0: ¿Qué tal, festival? Buenos días.
2: ¿Cómo amaneció?
0: Bien, oiga, me va a creer que amanecí con calor, ¿sabes? Hoy andaré caliente. No. Oiga, ayer no tuve frío y hoy día tampoco tengo frío.
2: No, si no hace tanto frío.
0: Qué bueno.
2: Está bien, bueno, el clima.
0: Ah, yo pensaba que yo estaba bueno, está bien bueno.
2: No, sí, las dos cosas.
0: Puta que le gusta el huevo, mi amigo.
2: Oye, pero, caballero, ¿cómo puedo decir yo que está bueno si nunca ni lo conozco y voy a decir que está bueno?
0: No importa, pero lo importante es tener el humor que tiene usted, amiga mía. De verdad que yo,
2: claro que sí,
0: yo la admiro porque nunca usted me ha llamado triste, preocupada, ni inclusive cuando creció el río. El agua creo que le llegaba a la cintura y ahí estaba cagada la risa fumando.
2: Sí, pues.
0: Mientras no le apague el cigarro, póngalo. ¿Alguna canción, mi amiga?
2: Sí, pues, René Nostroza.
0: Ya.
2: La Rosa Esther, por favor.
0: La buscamos al tiro, no hay problema.
2: Muchas gracias, que esté bien.
0: Lindo día para usted también, ¿eh? Gracias.
2: Igualmente usted.
0: Rosa Esther. entonces René y nosotros se la buscaban tiro, ¿ah? ¿Eh?

0: Más cabrito, ¿qué quiere que le diga con la linda música? La música folclórica es bonita, no me digan que no, es bonita la música folclórica, Bocayo. El problema es que la gente de poco la pide, prefiere mil veces escuchar, obviamente, los rancheros, las cumbias tropical, que es la música folclórica. La música folclórica, donde yo me vaya aquí, tengo un abanico de música folclórica, aprieto este botón, por ejemplo, y me sale esto. Así de fácil, voy a apretar acá. Ah, bueno, apretar acá. La música es muy linda, compañero. Lo que pasa es que uno poco la valoriza en otros países. ¿Ah? ¿Usted cree que en Argentina te van a tocar una tonada chilena? No, hombre, puro tango nomás, pues. Oiga, pónganse en contacto, cabrito, hecho de menos a varios, ¿ah? Hecho de menos a un Hipólito, ya vamos a ver de él, hecho de menos al Sopa, hecho de menos al Emilio, y hecho de menos algunas viejitas también que no están en contacto todavía. ¿Qué le está pasando, gallo? ¿Ah? ¿Están enfermos? Bueno, ahí está habilitada el número telefónico, el amigo Rulito también, siempre se pone en contacto. Ah, sí me gustó, por ahí me anduvo cayendo bien. ¡Aló!
1: Muy buenos días, tío Jaime.
0: Buenos días, señor.
1: ¿Cómo ha amanecido?
0: Bien, pues, amigo, siempre bien.
1: Qué bueno amanecer bien con la ayuda de Dios.
0: ¿Y usted cómo está?
1: Bien, gracias a mi Dios.
0: Qué bueno, amigo, cuénteme.
1: Tío Jaime, quiero escuchar la canción del Rengo del Gallo Giro, por favor.
0: ¿El Rengo?
1: Del Gallo Giro.
0: Perfecto, ningún problema, lo buscamos al tiro, amigo, el Rengo del Gallo Giro.
1: Que tenga buen día, tío Jaime.
0: Usted también, mi amigo, que tenga buen día.
1: Gracias, tío Jaime.
0: Vale.

0: Oiga, por Diosito santo, que me dio una asustadita. Estaba moviendo una flecha aquí para todos lados, oiga. Dije yo, me estarán penando donde hablé en la mañana, oiga. Me va a creer, y por Dios que me dio susto. Y el productor general, ¿ah?, de las programaciones de la radio, menos mal que me avisó, si no yo salgo arrancando aquí afuera. Yo salgo arrancando aquí para afuera, gallo, no, dispa. Lo que es la tecnología. No sé en qué parte del mundo está el productor general de la programación de la radio. Y está moviendo ahí la flechita, el mouse, para todos lados. Y dije, están penando en esta guay. Dije yo, never seen the witry, pues. Menos mal que me avisó, ¿ah? Saludo para él.
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0: Oiga, faltan 16 minutos para que sean un cuarto. Ahora un cuarto para las 6 de la mañana, un cuarto para las 6 de la mañana. 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Hola, hola, tío Jaime, ¿cómo está? Buenos días. ¿Me podría tocar una canción? Nunca me falte por el charrito del pelo negro, pero encantado, amiga.

0: nunca me engañé.
1: ¡Pajarón!
2: Por pajarón te estaban engañando, bueno, le pegaste ya. No me digas ni que Cairo. Lo vamos a entristecer. No le diga nada, no le diga nada, no le diga nada, no le diga nada, no le diga nada. Oye, faltan 8 minutos para que sean las 6 de la mañana. 6 de la mañana, digo. Vamos a la tanda correspondiente a esta hora, pero vamos a volver al tiro, ¿ah? No se vayan de la sintonía, cabrito, si yo vuelvo al tiro, al tiro, al tiro, al tiro, al tiro, por si acaso, ¿ah? Vale.
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1: 5 de la madrugada con 54 minutos.
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cabrito, no me diga nada, no me diga nada, no me diga nada, cabrito. Buena, buena, decir, el folclore es muy lindo, hombre, por Dios. Hay varias actividades donde va a haber folclore, ¿ah? ¿Eh? Hay varias actividades donde va a haber folclore y ahí vamos a estar, si Dios así lo quiere, pues, compañero. Por ejemplo, tenemos las fiestas patrias y a celebrar, porque ya con el día 17, 18, 19 y 20 en la explanada del Estadio La Granja, donde van a ver también música chilena, ¿ah? ¿Eh? Hoy que recuerde que van a estar los tremendos laureles, día 17.

0: Va a estar Ruta 5, Banda Cuervo, van a estar también Perseos del Amor, Traicionados de Chile, Evolución Tropical, Herencia Ranchera, también Entre Siembras, Legado Norteño, Los Tremendos Laureles, Ruta 5 y Evolución Tropical. El día 20, Banda Cuervos, Herencia Llanera, Perseos del Amor y Traicionados de Chile. Así que todos cordialmente invitados a ir a disfrutar e ir a pasarlo bien, por supuesto, sin duda alguna. Allá, pues, cabrito, ¿eh? Ahí en la explanada del estadio La Granja. ¡Aló!
1: ¡Aló, aló, aló!
0: ¿Cómo está, mi amigo? ¡Buenos días!
1: Bien, pues, ¿sabes cómo quería entrar la llamada? Tuve que apagar el teléfono y ahí lo reinicié y empecé escuchando cuando empezó y no tomaba esta multa.
0: Ya, perfecto.
1: Amigo mío, quiero saludar ahí a los de siempre, por la señora Flor, con Alejandro, Sofita,
0: un saludo. Ya,
1: con Hipólito, la señora Lucia. La canción es Joven Divina de los dos rivales, por favor.
0: Joven Divina, la busco al tiro, no hay problema.
1: Que tenga buen día.
0: Igual usted, mi amigo, que tenga buen día, buen día, buen día, buen día, buen día. Oiga, por acá en TikTok me dice Sandra González, por favor, quiero saludar con la canción La que tengo en casa a mi hermana. Ya para Claudia Nicole Navarro González, por favor, de su hijo y hermano Mauricio, con la canción de Los Humildes, La que tengo en casa.

0: Maya, oiga, tenemos varias personas conectadas en TikTok. ¿Qué les parece? Gracias de verdad para cada una de ustedes, para las amigas y para los amigos que están conectados a esta hora. Saludos, don Jaime, muy buenos días. Hola, tío Jaime, desde Romenar. ¿Me puede tocar la canción La Mesa 20? Perfecto. Hola, hola, dice para acá, tío Jaime, buenos días. ¿Me puede tocar un tema musical desde Talca? La canción de los R15, ahí le estoy mandando el nombre. Ahí la vamos a buscar, ¿ah? No hay problema, no hay problema, no hay problema. De ahí, mi amigo Emilio, va a tener que llamarme de nuevo. A ver, ¡aló!
1: Buenos días, tío Jaime, ¿cómo estás?
0: ¿Cómo estás, amigo? ¡Sopito, hombre!
1: Bien, bien, gracias a Dios, oiga.
0: ¡Qué bueno, patrón, qué bueno, patrón, qué bueno, patrón!
1: Sí, amanecimos mejor, ¿sí?
0: ¡Qué bueno, mi negrito!
1: Sí, aquí echándole para adelante, ¿no?
0: Es que usted está comiendo mucha carne, compadre.
1: ¿Ya creen que mucha carne cordero?
0: No, pues carne cordero, carne cordero.
1: Sí, eso tiene que ver, porque me tiene medio complicado,
0: ¿no? Claro, pues, señor. Oye, me ha averiguado lo otro, ¿no?
1: Oiga, sí, tío Jaime.
0: Ya, lo llamo más rato.
1: Sí, más rato llámeme por eso.
0: Me gustó.
1: Sí, me mando un WhatsApp nomás, yo le respondo él porque por el teléfono no dejo nada, porque es mucho, no, una cordura para
0: el año. Ya, mi amigo, me necesito por lo menos sus 40 kilos. ¡Gracias!
1: ¡Ay, ay! ¡Mira que me gustó, ay!
0: ¡Pártame el vacuno por la mitad!
1: Y después, oiga. ¿Ah? Hasta luego, el amigo Rulito, el buen amigo Tano, el amigo Suga. A todos los viejitos que saludan temprano en la mañana, pues.
0: Ya, pues lo vamos a saludar a todos estos viejos, pues, estos viejos amogados que están en sintonía en la radio, que tengan lindo día.
1: No, amogados no, la ropa está la vieja, pero ellos no están amogados, pues.
0: No, tío, pero estamos mal ahí. Oye, si tienen que pegarse una bañadita con Popeye, estamos al otro lado.
1: Ah, ya.
0: Así lo hago yo, con Popeye me saco la...
1: Yo me baño con puro detergente, no, puño, no ve que quema blanco, puño.
0: Con el dry, claro. Con Biosolve.
1: Claro. Oiga, tío Jaime.
0: Ay.
1: Póngame una cuequita, puño, que yo estoy casi de cumpleaños ya, me queda muy repoco el cumpleaños mío, puño.
0: ¿Cuánto estáis de cumpleaños, negro?
1: Puta, el 18 de septiembre, tío Jaime.
0: Puta, que saliste chileno, oye.
1: Para que vean, no vean, Prudencio.
0: Ya, de ahí le voy a tomar una cuquita buena, compañero, para pa mi buen amigo el Sopita, no hay problema, ¿eh?
1: Ya nomás, tío Jaime, cuídese mucho, viejo lindo.
0: Usted se compromete a bailar con la gata, por lo menos, puñón.
1: No, si aquí ya me está huyendo ya, puño, si quieres ayudar, ya, puñón.
0: Vale.
1: Ya, tío Jaime.
0: Y otra vez. Digital, que me pidieron esta canción.

0: Guadalajara. 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
1: Hola, amigo, ¿qué pasa con el tema? ¿Qué
0: tema me pediste, negro?
1: Era Joven Divina de los dos rivales.
0: Esa no la había notado. Joven Divina, divina. Listo, amigo, no hay problema.
1: Ya, gracias.
0: Gracias a usted por llamar. 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Va a estar bueno. Le ponemos música, 6 de la mañana, 16 minutos. Este pasapita, pa' ahí.

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1: Buenos días, Dios Rene.
0: Buenos días, don Alejandro.
1: ¿Cómo me le va?
0: Siempre bien, pa' amigo, siempre bien, siempre bien.
1: Bien, me parece.
0: Siempre.
1: Oye, bueno, me lo olvidó pedir los cupones, bueno, a ver, ¿entendés o bueno?
0: Ya.
1: Así que, me está escuchando ahí, deben tener como unos 10 cupones, yo creo.
0: Perfecto, perfecto, perfecto, perfecto, no hay problema.
1: Ya estamos preparados ya para el 18, no, muy buena chicha y el estipendio para el terremoto, para que olvidaste, pues.
0: Me parece bien, pues, me parece, pero muy bien, pues.
1: Un saludo al amigo Nevo, a la vecinita ahí, al Emilio, al amigo de los... De la sopita. Claro, al caballero de Camarico, también a todos los que lo escuchan.
0: Ya, pues, amigo, en su nombre.
1: En la mañana.
0: En su nombre, no hay ningún problema, lo saludamos a todos. ¿Ya? Este, ¿ya?
1: Y le vamos a ponerle el temita de por Antonio Aguilar, La Calandria.
0: Ya, de ahí la buscamos, no hay problema.
1: Ya, tío Jaime, que estés bien, cuides.
0: Igual usted, amigo, que tenga lindo día, no hay problema. Igualmente. Vale.

0: ¡Aló!
1: Oiga, se me olvidó recalcar, amigo Jaime, que tenemos la buena tortilla con chicharrón y sin chicharrón, ¿eh?
0: Me parece muy bien, amigo, me parece bien. ¿Ya?
1: Un nuevo emprendimiento ahí para el esposo de esta señora, de la señora Lucía.
0: ¿Ya?
1: Así que le estamos ahí promocionando ahí, ayer llegué para Sagrada Familia, los viejos rayoleros allá, puta, me encargaron como 15 archivos.
0: Qué bueno. No, si no tengo ninguna duda que no sea así, pues, amigo, no tengo ninguna duda que no sea así, así que no hay problema, ¿ya? Muchas gracias, amigo, ¿eh?
1: Chao, que esté bien,
0: cuídate. Igual usted, que tenga lindo día. Ya, nos vamos con el siguiente tema musical programado a través de TikTok. Me pidieron a Hugo Macaya y el tema El Lirio.

Ya lo más cabrito, ahí estamos, por supuesto, poniéndole música, música, música de la buena. Para todos los amigos que nos piden temas musicales, los tenemos listos, pues. Ya toquemos este tema que lo sacamos antes, ya. Vale, para el amigo de la Superferia.

0: ¡Ay, ay, ay! Ahí estamos, oiga. En una jaula de oro, pendiente de un barcón, había una gandia. Nuecita la canción, cabrito, que nos piden estos cabros, oiga. Ya vamos a quitar el maquino. ¡Aló!
1: Hola, tío Jaime.
0: ¿Cómo estáis, lechuguita, hombre?
1: Bien, con el favor de Dios.
0: Qué bueno, patroncito, qué bueno, qué bueno.
1: Aquí, luchándole por la vida nomás.
0: No, nada más, pues si tenéis tantas faldas que alimentar, pues.
1: ¡Eso sí, pues! ¡Ya, ya, ahí nomás!
0: Cuénteme, amigo, ¿qué canción quiere escuchar?
1: Pasó del norte.
0: Ya, ningún problema, amiguito, ¿eh? Vale, vale.
1: Bien, nomás.
0: Vale, vale. Bueno, ¿y cómo dijeron que no iba a pasar? ¿Cómo dijeron que no iba a pasar ninguno más por el norte? Sí, espérate. Ni que lo tenía todo solucionado el otro, que no iba a pasar nada, pero no, ya. Ya, ya, ya, ya. Quédate callado, quédate callado. Quédate callado, vamos contigo, Jaime. En realidad sí, ¿eh? Somos la nueva en el 104.7 y también Radio Tenina 95.1, Radio Renacer 101.7, Radio Las Garzas 90.5, Radio Positiva de Cabildo 88.7 y los foros contacto es 752-760101 o el fono WhatsApp más 569-7343-7373, más 569-7343-7373.

Ay, ay, ay, cabrito, buen tema, buen tema. Ninoska canta como los dioses, canta bonito, nada que decir, ¿eh? 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Oye, saludo entonces para la señora Irma, que está de cumpleaños en el día de hoy. Muchas felicidades, señora Irma, que cumpla pero muchos años más. Es jovencita, usted por la edad que dijo que tenía, era jovencita. Está pasando un momento triste. Hace poquito que murió un hermano de ella. Entonces este 18 dice va a ser totalmente distinto. Pese a que agradecemos a Dios, a que Dios se haya acordado y llevar a mi hermano de este mundo, porque estaba sufriendo hace muchos años postrado. La rabia que me dio fue la siguiente. Estábamos en lo mejor, tío Jaime, velando a mi hermano, cuando empieza a sonar el teléfono de mi hermano. Obviamente nadie le va a contestar, pero yo decidí, le voy a contestar. ¡Aló! ¡Hola! ¿Cómo está, amiga? ¡Bien! ¡Oiga! ¿Y cómo está el ña Nacho? ¡Adentro el cajón tapo, man! Deje de broma. No sé si esto lo estamos velando segundo día, hoy día en la tarde lo vamos a sepultar. ¿Qué significa eso? ¿Qué significa que amigo, pues yo soy muy amigo de él? No tan amigo de él, ¿cómo no supiste que estaba tan grave, hombre, por Dios? ¿Cómo no entendí, güey, llamando por teléfono? ¿Cómo no ibas a él? Creo que vivía cerquita. No sé, es que distintas personas actúan de distintas maneras. Puede que haya sabido, que no se atrevía o no creía. ¿Suele pasar también o no? Sí, pues. Tío Jaime, hola, ¿me puede tocar una canción de Los Peregrinos del Amor? Vendo este caballo, ¿puede ser o no? Por favor, vale.

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1: 6:55. 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
2: Científicos alertaron que más del 80% de las playas urbanas entre Arica y Chiloé sufren procesos graves de erosión costera. El fenómeno es atribuido a marejadas recurrentes, urbanización del litoral y cambio climático, amenaza con destruir infraestructuras y retroceder balnearios estratégicos. El concejal de Iquique, Rodrigo Oliva, exigió explicaciones públicas por el vuelo del embajador de Estados Unidos, Brandon Judd, a bordo de un F-16 de la FACH. El edil cuestionó la entrega de recursos e instalaciones militares a potencias extranjeras. ANID fijó los plazos para el concurso Fondesit Postdoctorado 2027. El cierre de postulaciones para investigadores será el 8 de septiembre de 2026 y el patrocinio institucional concluirá el 22 de septiembre a las 16 horas.
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cabrito, ahí le estamos dando, por supuesto, la buena música, la música chilena. Sí, señor, cuando nos acercamos a pasos agigantados, a este, a estas fiestas patrias, en donde esperamos que lo pasemos bien, nos cuidemos. No necesariamente si usted no ha tomado, no crea que tiene que cuidarse igual, porque uno nunca sabe quién anda detrás del volante. La persona que va delante suyo, detrás suyo, usted no tiene idea, o que algún camino lateral salga alguien sin mirar para ningún lado, porque la mayoría, no todos, pero muchos de los que andan en las calles andan medio a, aunque haya control de carabinero, igual nomás. Pues. 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Alguien me pidió un tema musical por acá. ¿Dónde está, tío Jaime? Déjame leerlo. Aquí está, dice quiero saludar a Ricardo San Martín de la Quebrada de los Reyes, de parte de Luis Andrade, con la canción original de los originales de San Juan, Mi Padre Querido. Póngale ahí.

Oye, no les conté, ayer nos demoramos menos de 2 minutos, en conseguir un burrito para desplazarse. Una señora de lindo corazón de Lontué me llamó, me dijo: tío Jaime, no se preocupe, yo tengo un burrito acá, coordinemos para entregarlo. Así que ayer lo entregamos a la persona beneficiada, estaba muy emocionado, estaba muy contento y muy agradecido. Y me dijo: puta que tenís sintonía, roto, si al tiro no te demoraste en nada, po. Sí, pues nos escucha mucha gente y en menos de 2 minutos tuvimos la solución al burrito para desplazarse para una persona que está semipostrada. Así que estaba muy contento, muy emocionado al hacer la entrega, en este caso, a la persona favorecida. Cuando uno puede hacer algo no cuesta nada, pero hay que hacerla entera. Yo no le puedo decir: ya tiene que ir a Lontué, amigo, a buscar. No puede decir, no, ni camina, pues, ¿cómo? Entonces fui a buscarla, cargué mi autito y ahí lo traje, lo desarmé, sí, porque no era muy grande, pero se lo entregué, fui a la casa de él y se lo entregué. Así que estaba muy emocionado, gracias a la gentileza, obviamente, de los auspiciadores, que también, obviamente, tienen lindo corazón. Cuando pueden colaborar, colaboran. También ayer me pidieron el número de la señora Flor para hacerle un depósito, la señora de José Sala. Esperando que esté bien, el amigo de Ruta 5, que esté bien, el amigo, el chuno, el José Salas, a quien le saludamos a esta hora. 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

0: Oiga, me dio risa porque estaba llamando, contestándole a un amigo. Le digo, ¿cómo está, compadito? Tanto tiempo. ¿Y qué cuenta su señora madre? ¿Cómo? Perdón, la abuelita, que le dice mamita. ¿Cómo está? ¿Cómo amaneció? Más o menos lo más socio, porque le dio un patatún. Aquí en Chile, patatún es como un principio de ataque al corazón, parece. Los chilenos entendemos, ¿no, papo? Patatún, mira, po. Somos muy especiales, don Pablara. Un patatún. ¿Usted entiende lo que quiere decir eso, un patatún? No, Juan, parece que me voy a resfriar. Parece que me voy... No, onda. Oiga, me piden por acá, antes de irnos a la publicidad, me piden por acá, dice, hola tío Jaime, ¿cómo está? Oiga, en honor y en memoria a mi abuela María Retamán, ¿le puede tocar una cueca esa que le gustaba a mi abuela, por favor, tío Jaime? Pero encantado, amigo mío. Dice, ¡ah, sí!
1: Ah, sí, sí. Oiga, tío Lolo, dígase un versito, güey.
2: Pues. Póngale.
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Oye, cortita la cueca, oiga, el guatón Loyola, pe. 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Está de más mencionarle los grupos, ya se los había mencionado ya. 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Bueno. Sigue la música. 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

0: Bueno, para querida, a mí la mayoría de los viejos, con cariño les digo, viejo y vieja, con cariño les digo, no se me sientan mal o amogados tampoco, ¿ah? ¿Eh? Falta poquito para la para fiesta patria, mira, puras cuecas, puro folclor nomás, y en el año no piden nada. Y la cueca y el folclore están bonitos, pues, compañeros, pero empiezan a pedir ahora. Ahora piden a pedir. Todos están pidiendo. Ay. Pero bueno, son ustedes los que arman la canción. Ustedes arman la parrilla programática. A mí me gusta este gallo. Es clarito, me gusta. 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Familia, saludos para ustedes. Que estén muy bien. No, por si acaso, porque por aquí me escribe y digo, seguramente va a ir a pedir carne. No, para nada. Pregúntele a un Jorge que hace alguna vez voy. Él me dice, vengo a buscar carne yo para que mande una carnecita buena. No, y nunca. ¡Aló!
1: Buenos días, tío Jaime.
0: ¿Cómo estás, Jorge Valdés, hombre?
1: Muy requetemente bien, pues, tío Jaime. ¿Y usted cómo ha estado?
0: Bah, usted sabe, amigo, usted sabe. Aquí estamos puro chamullando, ¿no, papayón?
1: No, usted le cuente. Oye, poneme un temita, las flores de tu florero, porfa.
0: Las flores de tu florero, na.
1: Oye, tío Jaime, una consulta, quiero hacerle una pregunta.
0: Ya, son 16 lucas la respuesta, ya dime.
1: Venga, mi mamá, o sea, mi señora se quemó un brazo, y ¿quiénes son buenos para las quemaduras?
0: Vamos a preguntar, ¿para qué me las voy a dar
1: de grande? ¿Sabes por qué? Porque la he llevado para centro asistencial y le lavan con puro suero nomás y nada más y no sana nunca, oye.
0: Oh, la máquina, oye. Ya, claro. te voy a averiguar porque aquí la gente siempre me colabora. Te voy a averiguar al tiro negro y te contento por la radio. Si no es ya, hoy día...
1: Vale.
0: Ya, pórtate llena.
1: Igual, chao.
0: Pórtate llena. No, este cabrón... 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
2: Hola, tío Jaime.
0: ¿Cómo está, mi amigo?
2: Bien, bien. Pues, ¿y la canción?
0: ¿Cuál canción me pediste, negro?
2: Pasó del norte.
0: Ah, que esa me faltaba. Tienes toda la razón. Pasó del norte. Ya, negro, no hay problema.
2: Ya no va.
0: Vale, ando tan desmemoriado, por Dios, oiga.
3: Anda, y tan re desmemoriado. Por eso no me han pagado lo que me...
0: ¡Ya!

0: Ay, no más cabrito. Oiga, capaz que llueve, oiga, me van a creer que a las 5:30 de la mañana llegó Cristian Castro por aquí, oye. No la haya querido contar. A 5:30 de la mañana anda este bandido por acá, oye. Guarado mío en la casa, digo yo. No le pregunto mejor porque capaz que se me enoje. ¡Aló!
1: Buenos días, tío Jaime.
0: Buenos días. Más tirado para las buenas tardes esta hora, mañana.
1: Me quedo dormida.
0: Oh, no la digo yo. Cuénteme, amiga, cuénteme.
1: Me cuento acá el estado de la mujer de la Viero.
0: Ya, vamos a ver si alcanzamos. Si no, no se me enoje, porque tengo varias canciones pedidas, ¿ya?
1: Ya, listo, tío Jaime.
0: Ya. Que tenga ya, lindo día. Chao. Vale. Oye, para el amigo Juan Valdés, está escuchando la radio. Juan Valdés, atento Juan Valdés de Buena Paz. Atento Juan Valdés de Buena Paz. Me llamó una señora que dice que se quemó la pierna y no curaba con nada, ni con el suero, ni con todo lo que me... Entonces hizo una mezcla de matico con toronjil, y con eso tiene que lavarse. Con eso tiene que lavarse y rápidamente va a sanar su señora, estimado amigo. Matico con toronjil. ¿Escuchó bien, no? Matico con toronjil. Vale. ¡Aló!
2: Hola.
0: Hola.
2: Lo mejor para las quemaduras es... El aloe vera.
0: Ah, también, claro que sí. Que tiene, sí. Tiene como una mucosidad la aloe vera.
2: Exacto. Y tiene que dejársela descubierta la quemadura.
0: Tienes toda la razón, pues, amiga mía. La aloe vera. Ya, gracias. Una paleta de aloe vera la abre y se aplica esa mucosidad.
2: Exacto. Ya.
0: Agradecido. Muchas gracias. ¿Escuchó, amigo Juan Valdés? No, si nuestros auditores son lindas personas, pues, llaman, gastan su platita en el teléfono para dar un dato bueno. Tenemos entonces una paleta de aloe vera, esa mucosidad, tiene que aplicarse obviamente donde se quemó, y lo otro sería lo que me dicen por acá. Matico, alguien me está llamando también, capaz que sea para lo mismo, ¿eh? Vamos a ver quién está por acá. ¡Aló!
3: ¿Cómo está?
0: Hola, buenos días, bien, ¿y usted cómo está?
3: Bien, oiga, yo le escribí ahí, tío Jaime, soy Fabiola, le escribí sobre el caballero que necesita ayuda para la quemadura de su esposa.
0: ¿Ya? Ah, me escribió. Dígamelo usted al tiro.
3: Bueno, tiene que lavarse con agua de matico.
0: ¿A lo
3: lavarse?
0: Mismo. ¿Ya?
3: En vez de usar suero, usar el agua matico. Y después colocarse aloe vera.
0: Haz lo mismo que estaban diciendo. Ya, perfecto. Muchas gracias.
3: No, solo taparse en la noche para que no roce la tapa, pero mantener descubierta la herida. Para que se esté.
0: Para que se ore. Ya, me parece muy bien. Muchas gracias. Gracias. Chao. La gente linda que tenemos. ¿Y cómo no vamos a estar agradecidos, oye? Ay, lo voy a bloquear esto. Eso me dice. ¿Y cómo lo puedo hacer para pasar fin de mes, tío Jaime, que gano repo ya? Esta es la canción para el amigo El Lechuga, pues. Pasó de norte. Igual que los haitianos, igual que los peruanos, igual

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Muchas gracias por la sintonía prestada en el día de hoy, ¿eh? Que tengan un día.

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1: 7 de la mañana con 56 minutos.
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2: 8 de la mañana con 9 minutos.
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5: Hola, ¿cómo están? Les saluda María Belén Araya y les doy la bienvenida a este informe de noticias, donde hablaremos sobre el proyecto de bono de apoyo a la niñez que será ley luego de ser aprobado en el Congreso. Hablaremos además que la Corte Suprema inició alegatos por procesos de remoción contra jueces que viajaron con licencia médica. Sabremos además que la caída del IMASEC reabre debate sobre un eventual recorte de la tasa de interés.
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5: La Corte Suprema inició este miércoles los alegatos por los cuadernos de remoción abiertos contra jueces de distintas jurisdicciones del país que viajaron al extranjero mientras se encontraban con licencia médica. Los procedimientos podrían concluir con la destitución de los magistrados involucrados. El proceso ha sido cuestionado por algunos de los jueces investigados, cuyas defensas argumentan que varias de estas situaciones ya fueron sometidas a sumarios administrativos y que algunos terminaron con absoluciones. Los abogados Juan Carlos Manríquez y Jonathan Valenzuela representan a magistrados involucrados en estos procedimientos y hablaron al respecto.
6: Yo represento a un ministro de corte de apelaciones, en este caso quien había sido absuelto en su minuto del expediente administrativo, por su corte ratificada también esa absolución unánimemente por el pleno de la excelentísima Corte Suprema. Y en este caso, como se ha dicho, conforme al artículo 80, ya no en materia administrativa, nosotros sostendremos que de acuerdo a todos los antecedentes y su hoja de vida, él mantiene un no solo buen comportamiento, sino que un excelente comportamiento que no haría razonable apartarlo de la labor jurisdiccional que lleva por más de 20 años.
7: Hay casos efectivamente donde ha habido sumarios previo, tramitados y terminados, y luego de ellos se ha abierto este proceso de cuaderno de remoción en virtud de la facultad del artículo 80 de la Constitución.
5: La cantidad de cuadernos de remoción ha variado desde que la Corte Suprema anunció inicialmente 56 casos en junio. Además, algunos procedimientos fueron suspendidos por el Tribunal Constitucional luego de requerimientos presentados por los propios jueces, según explicó el secretario de la Corte Suprema, Jorge Sáez.
8: En total se abrieron 58 cuadernos de remoción. El Tribunal Constitucional ha tomado la decisión y nos ha comunicado la suspensión de la tramitación de 5 cuadernos de remoción. Por lo tanto, son 53 casos los que va a conocer el Pleno hasta que el Tribunal Constitucional resuelva respecto de los otros. Es una facultad que tienen las partes de pedir la suspensión, es una facultad también que tiene el Tribunal de decretarla. No la ha decretado en todos los casos, sino en los casos en que ha estimado que hay mérito para ello.
5: Las organizaciones de trabajadores del Poder Judicial también siguen el proceso. Marcelo Acevedo, presidente nacional de la Organización de Trabajadores y Trabajadoras Judiciales, pidió resguardar los derechos de los magistrados.
9: Lo que esperamos efectivamente es que escuchen a las partes y que la Corte efectivamente posteriormente pondere caso a caso, ¿cierto? Porque hay casos que efectivamente hay justificación de la salida fuera del país. Hay otros, por supuesto, que no van a tener justificación y se le aplique la remoción. Pero lo importante es que efectivamente se aplique justicia dentro de la misma Corte Suprema, una justicia interna que de repente es escasa.
5: Los alegatos podrían extenderse hasta el próximo martes y posteriormente el Pleno deberá votar sobre eventuales destituciones.
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5: La actividad económica registró una caída de 1,5% durante julio, resultado que estuvo influido por los temporales que afectaron a distintos centros productivos del país. El dato se suma a los 6 IMASEC negativos registrados durante los primeros 7 meses del año. Este escenario reabrió el debate sobre la posibilidad de que el Banco Central reduzca la tasa de política monetaria para impulsar la actividad. Sobre este escenario se refirieron Alejandro Fernández, gerente de estudios de Géminis, y Priscila Robledo, economista jefe de Sintual.
4: En principio podría ser pensar que el Banco Central debería bajar las tasas de interés. Y esa idea no está mal encaminada en principio, pero resulta que el Banco Central tiene un mandato de mantener bajo control la inflación. Y la inflación está mucho más alta que la meta.
10: Entre julio, agosto, quizás un poco septiembre, las cifras van a estar difíciles de interpretar. Por lo que yo creo que no esperaría que el Banco Central tomara una decisión en este ambiente tan difícil de leer.
5: De acuerdo con los expertos consultados, el Banco Central mantendría una postura de cautela y conservaría la tasa de interés en 4,5%, al menos durante su próxima reunión. Además, existe una expectativa de recuperación de la actividad económica durante la última parte del año. Los especialistas también advierten que un eventual recorte de tasas no tendría efectos inmediatos debido al rezago con que opera la política monetaria. De concretarse reducciones, sus impactos comenzarían a observarse durante 2027. Por ahora, las proyecciones apuntan a un crecimiento económico cercano al 1%.
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5: Un proyecto culinario vegano desarrollado en Aysén promueve la recolección y el uso sostenible de ingredientes silvestres nativos de la Patagonia, buscando rescatar sabores locales, fortalecer la alimentación basada en plantas y potenciar el patrimonio biocultural de la zona.
12: La región de Tarapacá.
5: El Servicio Local de Educación Pública de Iquique implementó un nuevo asistente virtual y chatbot institucional disponible las 24 horas vía WhatsApp y web, optimizando los canales de atención y consultas digitales para la comunidad educativa de Iquique.
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5: Se aprobó por unanimidad en la Cámara de Diputadas y Diputados el proyecto de abono de apoyo a la niñez, que otorga 30.000 pesos a los niños de entre 0 y 13 años que pertenezcan al 80% más vulnerable del país. Sobre esto nos cuenta más Auri Morales.
16: En la Cámara de Diputadas y Diputados se aprobó por unanimidad el proyecto de ley que establece un bono extraordinario de apoyo a la niñez de 30.000 pesos para más de 2.370.000 niños entre 0 y 13 años, que son parte del 80% más vulnerable del registro social de hogares. El proyecto, que será ley tras la aprobación en la Cámara de Diputados y el Senado, está en condición de ser publicado en el Diario Oficial. La ministra del Desarrollo Social, María Jesús Wolf, habló acerca de la importancia del bono.
17: Hemos cumplido como gobierno gracias a la gran contribución que ha realizado este Congreso por transformar este beneficio en una ayuda concreta, directa a las familias chilenas que hoy día necesitan de este apoyo frente al alza del costo de vida. Nos comprometemos como Ejecutivo a que durante estos días agilicemos toda la tramitación necesaria para que esto llegue lo más prontamente a las familias chilenas.
18: Es importante recordar que para recibir este bono no hay que postular, sino que será entregado mediante transferencia directa en la cuenta RUT del jefe de hogar de los niños entre 0 y 13 años que pertenezcan al 80% más vulnerable del país. Desde el Ejecutivo señalaron que agilizarán los trámites necesarios para que los recursos lleguen pronto a las familias.
5: La Fiscalía de Arica formalizó a 8 militares del ejército por la presunta participación en apremios ilegítimos a 3 soldados conscriptos en el cuartel Pacoyo en la comuna de Putre, región de Arica y Parinacota. En detalle, corresponde a una nueva causa penal vinculada al fallecimiento del soldado conscripto Franco Vargas, ocurrida en una marcha militar realizada el 27 de abril de 2024 en la localidad de Pacoyo, así como las lesiones graves ocasionadas a otros 3 soldados. El fiscal de Arica, Rodrigo González Vega, entregó más detalles.
19: Los apremios ilegítimos de la figura simple, que es de 150, es decir, cuando se le aplican tratos crueles, inhumanos o degradantes y no hay una consecuencia mayor asociada. Y en este caso, pero estamos hablando siempre de, en el primero de los casos, de penas que van hasta los 5 años, cuando no están esas consecuencias graves. Y en el caso de cuando ya hay un resultado mortal, como en el caso de Franco, ahí estamos hablando de penas de crímenes, es decir, de 5 años y un día en adelante, y eso implica cumplimiento efectivo.
5: A los 8 militares se les formalizó por obligar a los jóvenes a marchar y permanecer en condiciones de frío y temperaturas cercanas a los 0 grados, sin las prendas de abrigo reglamentarias. Además, una de las víctimas fue pateada en su cabeza sobre el casco que llevaba, lo que le ocasionó dolor, alteración de visión y cefalea. A los imputados se les investigará por el delito de apremios ilegítimos u otros tratos crueles, inhumanos o degradantes, quedando con las medidas cautelares de arraigo nacional y firma mensual.
2: Ocho de la mañana con 21 minutos.
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5: Según los datos de la inmobiliaria Colliers, solo el 23% de los jóvenes logran comprar su primera vivienda antes de los 35 años, una cifra que en comparación al 2016 bajó 30 puntos porcentuales. Los detalles los tiene Javier Vera.
20: Un informe de la inmobiliaria Colliers comparó el porcentaje de propietarios según rango etario entre 2010 y 2026, lo que dejó cifras preocupantes para los menores de 35 años, ya que en la actualidad solo el 23% logra adquirir su primera vivienda antes de esa edad. En detalle, el informe destacó que en 2010 el 53% de los menores de 35 años acredita una vivienda propia, cifra que en comparación al 23% actual deja una caída de 30 puntos porcentuales en 16 años. ¿Por qué a los menores de 35 años les cuesta adquirir su primera vivienda? Nos lo explica Rodrigo Ortiz, académico de la Facultad de Economía y Negocios de la Universidad Alberto Hurtado.
21: Muestran una tendencia que ha estado a la baja en los últimos años. Esto ocurre producto de 3 cosas que han pasado en simultáneo. En primer lugar, el precio de las viviendas subió mucho más rápido que los salarios. Por otro lado, la tasa de interés para poder acceder a créditos se ha duplicado. Por ejemplo, en pandemia teníamos un promedio del 2% y ahora estamos en promedios alrededor del 4%. Y por último, el pie para poder comprar una propiedad aumentó de un 10% a un 20%. Entonces, en simple, si quieres comprar una propiedad de 100 millones, un joven ahora necesita tener al menos 20 millones para recién poder ingresar al banco.
20: Además, el informe destaca que el rango etario sub-35 no es el único que fue a la baja en los últimos 20 años, ya que la proporción de propietarios entre 35 y 55 años bajó desde un 70% en 2010 a un 61% en 2026. En la actualidad, el Ejecutivo despliega una serie de iniciativas para reactivar el mercado inmobiliario y mejorar las condiciones de financiamiento para obtener la primera vivienda. Dentro de estas se encuentra el Fogabas ampliado y el nuevo subsidio tramo 4.000, que elevó desde 50.000 a 80.000 los subsidios disponibles y aumentó desde 4.000 a 6.000 UF el valor de las viviendas que pueden acogerse al programa. Esto se suma a la ley de reconstrucción que contempla el pago de no IVA durante un año a la primera vivienda.
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22: El programa de justicia vecinal en Chillán ha gestionado con éxito 25 conflictos comunitarios en distintos barrios de la comuna, promoviendo la mediación, el diálogo pacífico y la convivencia armónica entre vecinos para evitar instancias judiciales.
1: La región metropolitana.
22: Denuncian la operación de una presunta secta en Calera de Tango, donde un guía espiritual exigía millonarios pagos a jóvenes que se habían fugado de sus hogares bajo la promesa de salvación y sanación.
1: La región del Maule.
22: Un masivo despliegue de seguridad coordinado en Talca y las cuatro provincias de la región dejó más de 200 detenidos, 11.000 controles preventivos e incautaciones de drogas y armamento tras intensas fiscalizaciones de carabineros y PDI.
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2: 8 de la mañana con 25 minutos.
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22: El Ministerio de Salud comenzó a aplicar la vacuna PCV20 contra el neumococo, que amplía de 13 a 20 los serotipos cubiertos. La inmunización es gratuita para lactantes, mantiene el esquema vigente y quienes comenzaron con la fórmula anterior no deberán reiniciarlo. Constanza Zambrano nos cuenta más al respecto.
23: Ya comenzó a aplicarse en Chile una nueva vacuna contra el neumococo para lactantes. Se trata de la antineumocócica conjugada 20 valente, conocida como PCV20, que reemplaza la PCV13 y amplía de 13 a 20 los serotipos incluidos. La vacuna busca aumentar la protección frente a la bacteria Streptococcus pneumoniae, causante de enfermedades como meningitis y neumonía. Según el Ministerio de Salud, el cambio fue recomendado por el Comité Asesor en Vacunas y Estrategias de Inmunización y permitió reducir en 180 millones de pesos el gasto respecto de la fórmula anterior. La vacunación es gratuita a la red pública y vacunatorios privados en convenio de atención, porque el esquema no cambia. Los lactantes de término reciben dosis a los 2 y 4 meses con un refuerzo a los 12. Los prematuros reciben dosis a los 2, 4 y 6 meses, además de refuerzo. Asimismo, quienes comenzaron su esquema no deberán reiniciarlo.
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22: En el sector de Alerce, comuna de Puerto Montt, la escuela Alerce Histórico presentó su primera banda escolar en 111 años de trayectoria, alistando su debut oficial para los desfiles conmemorativos de fiestas patrias.
1: La región de la Araucanía.
22: En Lonquimay inició un programa piloto para fomentar el cultivo de alfalfa, buscando asegurar forraje de calidad para la alimentación del ganado y apoyar a los pequeños productores cordilleranos frente a las condiciones invernales en Lonquimay.
1: La región del Ñuble.
22: Vecinos de la Villa Magisterio en Chillán inauguraron una renovada plaza comunitaria tras la recuperación de un histórico sitio eriazo, dotando al sector de áreas verdes, juegos infantiles e iluminación para el encuentro familiar.
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22: La NASA inició una nueva misión para observar el universo a gran escala. El telescopio espacial Nancy Grace Roman despegó este domingo desde Florida a bordo de un cohete Falcon Heavy de SpaceX y comenzó su viaje hacia un punto ubicado a unos 1,5 millones de kilómetros de la Tierra. Roman cuenta con un espejo de 2,4 metros, prácticamente del mismo tamaño que el del telescopio Hubble, pero con un campo de visión al menos 100 veces mayor. Esto le permitirá observar enormes extensiones del cielo y estudiar miles de millones de galaxias. El administrador de la NASA, Jared Isaacman, explicó los alcances que tendrá esta nueva misión espacial.
6: Roman cuenta con un campo de visión al menos 100 veces mayor que el de Hubble y una velocidad de exploración más de 1000 veces superior. Así, el telescopio proporcionará un vasto y nuevo atlas del universo, revelando potencialmente más de 100.000 nuevos exoplanetas a través de sus diversos estudios. De este modo, Roman nos ayudará a estudiar la materia y la energía oscura, misterios que podrían transformar nuestra comprensión fundamental del universo.
22: Entre sus principales objetivos estará estudiar la materia oscura y la energía oscura. Para ello, Roman observará grandes cantidades de galaxias y analizará cómo se distribuye la materia en el cosmos, buscando aportar información sobre alguno de los principales misterios del universo. La misión también permitirá buscar nuevos mundos fuera de nuestro sistema solar. La NASA estima que Roman podrá descubrir cerca de 100.000 exoplanetas, desde gigantes gaseosos hasta planetas pequeños y otros cuerpos que podrían ayudar a comprender cómo se forman los distintos sistemas planetarios. Durante los próximos años, Roman buscará construir uno de los mapas más extensos del universo realizados hasta ahora.
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22: En San Antonio y comunas vecinas de la provincia implementarán nuevos recorridos de microbuses rurales subsidiados, iniciativa del Ministerio de Transportes destinada a mejorar la conectividad, frecuencias y traslados diarios de los habitantes de sectores alejados. Y bueno, hasta acá dejamos el resumen de noticias. Nos volvemos a encontrar en una próxima edición. Que estén muy bien.
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0: ¡Épale, guaita! Siempre nosotros los chamanes médicos ancestrales en vivo y en directo, ayudando, fortaleciendo el día a día de tanta personita que lo necesita. Comenzar el programa hoy jueves 3 de este mes de septiembre desde acá de Loncoche, atendiendo la consulta personal y privada. Ya saber, amigos de Loncoche, que la casa que teníamos la vendieron muchos años en Loncoche, 5 años atendiendo ahí en esa casa, pero desafortunadamente la vendieron. Ahora estamos en nuestra nueva la dirección, calle Manuel Mon 0529, también Sensor Central, calle Manuel Mon 0529, ahí afuera ve un letrero que decir chamanes médicos ancestrales. Hoy estamos acá saludando a mis amigos de Lanco, Panguipulli, de Lincanray, de Pularregüe, de Calafquén, de Choshueco, de Neltume, de Villarrica, de Pucón, de donde llegar estas radioemisoras que nos haber abierto las puertas, que Dios me lo llenar de muchas las bendiciones. Ya saber, mis queridos amigos, que si usted está triste, lleno de dudas, de melancolías, ahí están los chamanes médicos ancestrales para fortalecer el día a día de tanta personita que lo necesitaron. Hoy acá en Loncoche, mañana 4 San José de Mariquina, pasado mañana sábado 5 en Temuco, como siempre lunes 7 en Osorno, martes 8 en Puerto Montt, miércoles en Payaco, jueves Cutrono, viernes, ya saber, amigos, en Victoria y en Los Lagos, y el sábado, como siempre, sábados en Linares, atendiendo la consulta personal y privada. 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

0: agradeciendo diariamente a tanta personita que nos abrió las puertas de sus casas, de sus negocios, de sus locales, sus oficinas, sus campos, donde ustedes estén. Gracias por escucharnos diariamente, porque ustedes son los que hacen partícipes de este programa, ustedes ser los que hacen la sintonía. Hoy jueves estamos acá en Loncoche, jueves 3 de este mes de septiembre, nuevamente atendiendo como todos los jueves por medio en nuestra nueva dirección, calle Manuel Mon 0529. Ya sabemos, muchas personas ya saber que la parte donde atendíamos tantos años, 6 años atendiendo en esa la dirección, vendieron la casa, pero ahí estamos en nuestra nueva dirección, calle Manuel Mon 0529, acá en la bonita ciudad de Loncoche. Mañana San José de Mariquina, el sábado en Temuco, y el lunes, como siempre, atendiendo la consulta personal y privada en Osorno. Saludar a todos mis amigos de Río Negro, de La Unión, de Puerto Octay, de Puyehue, de Los Lagos, de Río Bueno, volver a repetir, de Purranque. Ya saber también, personitas de Puerto Montt, estaremos el martes 8, nuevamente ahí en Puerto Montt, en la dirección de siempre, calle Cauquenes Alto, número 17, en la Villa Michel, población modelo en Puerto Montt. Saludar a mis amigos de Concepción. Ya saber, próximamente estaremos el lunes 21 de septiembre nuevamente en Puerto Montt, atendiendo la consulta personal y privada. Amigos de Punta Arenas, un abrazo en distancia. 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Vamos prontamente con las llamadas, porque ya saber que el tiempo en la radio se oró. La persona que está al aire, hola.
1: Hola.
0: Bienvenido a nuestro programa de la, bienvenida a nuestro programa de la medicina. ¿Cuánto hace que nos escucha?
1: Hace mucho.
0: ¿Y ya nos visitó?
1: No.
0: ¿Y por qué no? ¿Por falta de dinero, de tiempo, de ganas, de fe? ¿Qué es lo que pasa?
1: Por falta de quien me lleve y quien me traiga.
0: Ah, bueno. Bueno, deme su nombre y fecha de nacimiento.
1: 21 de julio 59. Mi nombre es María.
0: Ya. A ver, doña María, ¿qué es lo que más le gusta del programa?
1: La forma que tienen ustedes de decir las cosas, o sea, vale decir que son nítidos en decir esto tiene y esto no tiene, esto puede ser y eso no es, otra cosa así.
0: Bueno, con la ayuda de Dios lo va a comprobar. Me hace el favor, ya saben que las caracolas y las cascabeles son como cartas del tarot para tratar de ver pasado, presente, futuro. La diferencia que son cosas diferentes, pero servir para lo mismo, para tratar de ver cómo ayudar. Bueno.
1: Exacto.
0: Mano derecha en corazón, pensar en usted mientras yo tirar las cascabeles y las caracolas. Lógico, en estas arenas del destino. Mira. Oh, Disai Samanei. Disai Samanei, Manahai, Toyonosa. Toyonosa, Kukaita, Noira, Saracoira. Saracoira, Mafasalanta, Igma Selen. Igma Selenta, Teyeneira, Manitú. Chango. A ver, este hueso mayor, esta cascabela mayor también, salieron abiertas, salieron, como se dice, disparadas. Significa situaciones muy delicadas, situaciones complejas, situaciones que me marcan bastantes irregularidades, que se decir, para su vida, un desequilibrio. Hay temas que no me gustar en muchos aspectos de su vida, no solo en la salud o en el amor o en la suerte, me están marcando un desequilibrio en muchos aspectos de su vida, en dinero, en trabajo. O sea, usted a veces ni misma entiende qué es lo que está pasando. ¿Será así o me equivoco?
1: Sí.
0: Sí, que si me equivoco, sí, o es
1: yo
0: así.
1: Soy yo como funcionaria pública. ¿Cómo? Y no me pagaron nada cuando me finiquitaron. ¿Qué le parece?
0: Espere que no le escuché. ¿Qué me dijo?
1: Trabajé 28 años como funcionaria pública y me retiré y no me pagaron nada.
0: Y es que
1: me
0: no tenía.
1: Finiquitaron y no me pagaron nada.
0: Y no tenía contrato, no tenía nada.
1: Todo. Es que cuando uno trabaja en el Ministerio de Justicia, todas esas cosas, somos servidores de la justicia, por lo tanto no tenemos años de ser, para que nos paguen los años de servicio.
0: y habló con abogado, habló con tantas personas.
1: Todo, contraté abogado, todo, pero no al lugar.
0: Pero no ser normal, mi amorcito, eso no ser normal. No,
1: sí. Porque sí, yo sé que no.
0: Yo tener pero muchos pacientes yo, de
1: en mi suerte he tenido tanto, que he perdido tanto.
0: No me diga nada que usted, nunca... mi amorcito, no me diga nada de lo que de pronto quiera saber, porque para eso usted me llamaron, para que tratemos de ver en qué poder ayudar. Bueno, yo le estaré hablando de un desequilibrio en muchos aspectos de su vida. Y como yo decir, no es normal, mi amorcito, porque tener yo muchos funcionarios que trabajan, muchos pacientes que son funcionarios que trabajan con el Estado y no han tenido este problema. Desafortunadamente me marcan situaciones de desequilibrio, por eso le decía al comienzo los huesitos me salieron y las caracolas hacia los lados. Significa que hay temas que están descontrolando su vida en general. El dinero, el trabajo, el amor, mala suerte, todo hay un desequilibrio y no ser natural. Para mí hay algo atacante y destructivo que está dañando su futuro. Porque si usted mismo mira, si usted misma mira hacia atrás, todo lo que ha tratado de hacer, todo se le ha vuelto al revés. Vuelvo y repito. Exacto. Si me equivoco en algo, me lo dice.
1: No, sí, es cierto.
0: No es que no pueda ayudarse usted. Lo que pasa es que usted misma a veces tiene deseos, pero también hay algo que como que la traba. Hay algo que la tranca, hay algo que la tiene atada. No es que no tener suerte, su suerte está cruzada. Está como, como con cosas que desafortunadamente la tienen amarrada, no la dejan evolucionar, no la dejan salir adelante. Usted aguanta más de lo que tiene, porque usted es luchadora y me alegra por ese lado, que sí la felicito, porque usted no se queda.
1: Yo estoy para servirme, para que me sirvan.
0: Sí, usted sirve porque es de buen corazón, ha sido capaz de ayudar a mucha gente, pero cuando usted ha buscado la ayuda, hasta la espalda le han dado. Hay muchas cosas, hay muchas cosas que se reflejan en su vida, pero que me gustaría ver qué es lo que podemos hacer, porque una situación es que si usted va al doctor y el doctor le dice, tenga cuidado, tiene que hacerse exámenes, y si usted no se los hace, sus enfermedades y tener van a seguir. Ahora, usted tiene que hacerse limpias, tiene que hacerse despojos, tiene que quitarse esas energías atacantes y ver qué es lo que está pasando en su vida. Pero necesito que se dé una oportunidad cuanto antes de tratar de evolucionar conscientemente. Porque ¿qué hace usted viviendo penas, dolores, misterios, desidias de su vida y no hacer nada? Porque esto que yo estar viendo no viene de ahora, esto viene de mucho tiempo atrás, ¿o me equivoco?
1: Sí, exacto.
0: Mi amorcito, es necesario hacer cosas, es necesario empezar a tratar de ayudarse por usted y no vivir en el día a día con tristezas, penas, levantarse de un momento a otro, querer arrancarse, llorar, sufrir, y así lleva su vida desafortunadamente mucho tiempo. Bueno.
1: Exacto.
0: ¿Le dije verdad o me equivoqué en algo?
1: No, sí, está bien, bien, sí.
0: ¿Qué le diría a las personas que la están escuchando?
1: Le diría que tengan fe, como usted me está planteando, que tengan fe y que todo lo que se dice es real, porque es la vida de uno y uno así lo ha vivido. Yo he llorado, he sufrido mucho, mucho, mucho, mucho.
0: Sí, sí lo sabes.
1: Me han asesinado una hermana.
0: Mi amor, no me diga nada.
1: Cáncer, adiós, que no
0: me diga nada, que me gustaría hablar cuando podamos personalmente y decirle otras cosas que en vivo y en directo no se pueden. Bueno.
1: Bueno.
0: Bendiciones.
1: Gracias, muchas, muchas gracias.
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0: Siempre prestos, preparados nosotros los chamanes médicos ancestrales, agradeciendo a tanta personita que nos da esos testimonios tan bonitos. 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
1: 9 de la mañana con 11 minutos.
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Aquí arrancan las siguientes 4 horas de entregarte el ánimo, la alegría y todo el ritmo para que comiences el día recargado de buena onda. Desde ahora echamos a andar el matinal antiestrés de la radiodifusión maulina. Señoras y señores, sean bienvenidos a La Gran Mañana de

Para comenzar con todo este 3 de septiembre. Tiki, tiki, tiki. Señoras y señores, bienvenidos a esta super mañana a través de la radio Tenina FM para gente como tú. Saludos, saludos, saludos. Cuando la vi me enamoré. Saludando a todos los Gregorio el día de hoy. Saludito a todos los Gregorio entonces que nos escuchan a esta hora de la mañana. Saludito a todos los Gregory. Saludito a todos los Gregory entonces que nos escuchan en esta super mañana espectacular a través de la Tenina 9 con 18 minutitos. Bienvenidos, bienvenidas.

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Juntito los dos, haciendo el amor toda la noche. Saludito a la tía Daisy Hernández, que está ahí en la sintonía. Buenos días, Claudito, don Paulinho, don Pablo Donoso, ahí todos los chicos ya comienzan a disfrutar de la radio de Nina FM a esta hora de la mañana. 9 de la mañana con 24 minutitos, 9 de la mañana y 24 minutitos, entregando buena onda, buena música nomás a través de la 95.1 FM, señoras y señores, entregando puro power en esta mañana espectacular a través de la 95.1, ¿ah? Vamos a continuar con buena musiquita para después ya saludar a nuestros auspiciadores que nos acompañan en esta super mañana a través de la radio de Nina, día jueves.

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Oye, no se ve lluvia por ahora. Hasta ahora no lo ojemos porque no se ve lluvia. Por lo menos hasta el 16 de septiembre, nada de agüita. Y eso es bueno, que esté tranquilito el 18 para todo. Ah, que no haya problemas mayores hasta ahora con alguna agüita que pueda caer por ahí. Saludos cordiales para todos, no van los que ya se preparan para celebrar estas fiestas patrias cortas, creo. Bueno, ¿se aprobó o no se aprobó el 17? Está como, no, está muy difícil, ¿cierto? Como que sí, que no, como que sí, que no. Pero bueno, está bien, pues sí, oye, ¿para qué tanto fin de semana? Una, no hay tanta plata tampoco. Y la hora que el 17, 18, 19, 20, después los viejos andan puro chupeteando y para puro que anden haciendo atados en las calles, no, bueno. No, pero está bien, o sea, bueno, lo que pase, yo... Si la mayoría de empresas, mira, si el 17 es feriado, igual en la mayoría, o sea, si no es feriado, la mayoría de empresas igual van a hacer asado, igual van a hacer una convivencia, van a estar en las 12 y compartir, igual va a trabajar mediodía. Si el 16 es feriado va a pasar lo mismo, si el chileno va a buscar igual el acomodo igual, si no, no, no es una actividad que vaya, que se salga y todo lo demás. ¿Ah? ¿Sí o no? Por tu culpa, mi amor, por tu culpa. 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Oye, un cordial saludo, por supuesto, para acá, para nuestros auditores y auditoras que están en la sintonía de la Radio Terina. 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Para que no ande peleando con los gatos que andan alzados. 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

9 de la mañana con 37 minutitos ya, 9 de la mañana y 37 minutitos a través de la radio Tenina. 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Señoras y señores, en el paradero número 6, sector Ventana del Alto, ahí están nuestros amigos, por supuesto, ahí escuchando y conectados con nosotros también a esta hora de la mañana a través de la radio Tenina. 9 de la mañana con 38 minutitos. Señoras y señores, aquí está Big Jamo. Esto es Tocarte Toa en la Tenina.

Señoras y señores, 9:42 a través de la radio Tenina, 9:42, ahí estaba Big Jam. Qué bueno, tremendo clásico a esta hora de la mañana a través de la radio Tenina FM. Señoras y señores, ahí estaba Big Jam. Sí, pues tremendo, tremendo clásico en esta super mañana a través de la radio Tenina. Señoras y señores, despidos en empresas caen por primera vez en 5 años, pero expertos llaman a la cautela. Por otra parte, régimen de inversión de las AFP, industria valora normativa y Fintual, que queda a puertas de decidir ingresos al sistema. Alcaldesa de La Pintana, Claudia Pizarro, lleva 9 años con escolta policial. ¿Por qué, alcaldesa? A mi oficina entró, dice, una bala, y en otra comuna me persiguieron con un sable. Por la cuenta mínima, Coquimbo vuelve al triunfo ante la Universidad de Concepción. ¿Ah? Son algunos de los principales titulares a nivel nacional que entregamos también a esta hora de la mañana. Bio Bio, pesca industrial pide penas más duras por robo de recursos marinos. Calidad del aire suma 39 episodios críticos en Chillán y Chillán Viejo. Nueva lista en el caso por muerte de Concripto. Formalizan a 8 militares por apremios ilegítimos. Según la imputación de la Fiscalía, 3 soldados del cuartel Pacoyo habrían sufrido graves agresiones físicas por parte de sus superiores. Algunos de los principales titulares y noticias a esta hora de la mañana a través de la radio Tenina FM para gente como tú, señoras y señores. Estamos en vivo y en directo, en vivo y en directo. Aquí llega el señor Eric Berríos y Talismanes.

0: Oye, 9 de la mañana con 47 minutitos a través de la Radio Tenina. Ahí estaba, señoras y señores, este tremendo clásico, ¿eh? Un clásico de clásicos a través de la Radio Tenina del Tropi Ranchero, por supuesto, don Eric Berríos y los talismanes del ritmo y del amor. 9 y 47 minutitos a través de la Tenina. Los gatos buenos, tiempo al tiempo.
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0: Oye, Grupo León, que está con nosotros. Sí, señoras y señores, está con nosotros a esta hora a través de la radio Tenina, en vivo y en directo el día de hoy acá en la 95.1 FM. Bienvenidos a los chicos de Grupo León que están con nosotros. Don Max, un gusto de saludarlo, bienvenido. Buenos días.
1: Muy buenos días a todos los amigos que escuchan Radio Tenina. Estamos por acá muy contentos y muchas gracias por darnos este espacio para poder compartir nuestra música de Grupo León.
0: Oye, Max, tú tienes hasta la pinta de...

0: vaya conociendo sus redes y todo lo demás, porque usted hoy en día ya están haciendo un estilo bastante especial, ¿cierto? Que ha partido nuestro Chile, es el mexicano, es como tropical mexicano.
1: El regional mexicano.
0: Regional mexicano. Cuéntanos un poquito cómo parte la historia del Grupo León hoy en día y cómo han ido creciendo también como grupo.
1: Hace, ya estamos, nos faltan días, yo creo, para cumplir recién cuatro añitos, así que muy contento con la gente que nos ha apoyado harto en redes sociales. Eso a uno le da un ánimo claro. diferente para seguir adelante y nos juntamos, nosotros somos primos, yo soy primo con con mi compadre Cachelo, por parte de papá y por familia de mamá, Gonzalo, así que partió bien familiar la cosa, crecimos juntos aparte, tocábamos juntos en la iglesia.
0: Ah, ¿sí?
1: Ahí partimos.
2: Amén.
1: Hijo ahí, de la promesa, dice.
0: Ahí partieron entonces.
1: Ahí partimos. Y bueno, nos conocimos y los demás chiquillos integrantes fuimos conociéndolo a través de diferentes caminos de la música, nos fuimos encontrando y se formó una bonita agrupación. En Grupo León siempre destaco yo la buena onda que hay. Nunca hemos tenido una pelea así fuerte, bueno. Obviamente una pelea de repente, de discusiones musicales.
2: Claro. Cosas así, del fútbol.
1: Claro.
2: Cosas del fútbol. ¿Eh?
1: Pero nunca una pelea, de verdad.
0: Oye, cuéntanos un poquito, bueno, está Gonzalo también por acá. ¿Cómo está Gonzalito? Bienvenido, buenos días, bienvenido acá a la Radio Tenina. Es un gusto tenerte y cuéntanos un poquito del Grupo León. Pues, ¿qué significa para ustedes? 4 años ya de historia, pero ya están con temas sonando en todas las radios, por lo menos en nuestro país.
3: Sí, muchas gracias, buenos días también. Grupo León ha sido una experiencia. ¿Ya? Una experiencia, ¿no? Ha sido un grupo en el cual todos hemos ido aprendiendo de cómo hacer las cosas, porque como autogestionamos todo desde la producción, las canciones.
0: Ay, ¿ustedes se producen solo?
3: Todo. Grabamos, mezclamos. No, mezclamos no. A veces. Pero grabamos, escribimos, producimos desde la casa del Chelo, de mi casa o de donde sea. Entonces ha sido un aprendizaje. Y ahora también estamos tratando
0: de
3: tratando de manejar un poco redes sociales, tratando de hacer contacto, de venir a la radio, de ver cómo se maneja todo esto, porque somos relativamente nuevos a pesar de que tenemos 4 años.
0: Oye, cuéntanos un poquito, chiquillos, ¿cuántos temas ya han ido sacando para ir mostrando a la gente? Bueno, nosotros estábamos recién tocando uno, ¿cierto? Que es como una cumbia más chilena, la encuentro yo, pero es el hombre arrepentido.
1: Sí, ese es una mezcla de... Ese iba a ser un feat que al final nunca se logró.
0: Ah, ya.
1: Rebotamos por cosas de no nos coordinamos bien y era una cumbia ranchera y le quisimos meter toda la onda del...
2: De banda
1: sinaloense.
0: Bueno,
1: por eso es una mezcla.
3: Tiene tuba, tiene bronce y todo eso. Es una historia basada en la experiencia de mi amigo Marcelo.
0: Marcelo sale para los puros goles, ¿no?
1: Claro.
3: Sí.
1: No farmeó ahora.
3: No, pero esa canción es como un poco distinto a lo que hacemos nosotros, pero quisimos hacerla porque el público de Grupo León está muy ligado también a la cumbia ranchera.
0: Claro.
3: Entonces una forma de conectar un poquito más allá era con una canción así.
1: Claro. No se logró, pero...
0: Era buena la idea.
1: No, pero igual la gente... Bueno, agradecemos siempre a la gente que pide las canciones que sale en la radio, que nos da like a la historia y a las redes sociales, se da el tiempo de comentarnos, eso es muy valioso para nosotros. Y si la gente, Grupo León, y yo creo que ninguna agrupación sería lo mismo, porque al final la gente es la que manda.
0: Oye, cuando hablamos de Grupo León, por ejemplo, ¿cómo lo encontramos en redes sociales al Grupo León?
1: Grupo León punto oficial en todas las redes sociales, ya. Grupo León punto oficial y en las plataformas digitales como Grupo León. Ahí estamos.
0: Grupo
1: Spotify,
0: León,
1: YouTube. Apple Music, en todos lados estamos. Búsquenos como, ¿sí? Ahí nos busca y apareceremos.
0: Grindr. Oye, pero tienen bastantes seguidores también en las redes, ¿por no?
1: Sí, de vez en cuando se nos viraliza un poquito un videíto.
0: Y... Sí, aquí estoy viendo 31.700 seguidores, ¿cierto?
1: Sí.
0: Bueno, ahora tienen uno más, Willy Messi acá.
1: Déjale.
0: Pero aquí nace la historia, bueno, de lo que ha ido haciendo, ¿cierto? Esto del grupo chileno. De regional mexicano, ¿cierto? Que ya ha estado en diferentes escenarios. ¿Cuál es el escenario más importante que han tocado hasta ahora, chiquillo?
1: Tuvimos la oportunidad hace 2 añitos, fue más o menos, que abrimos el show de los dos carnales en Rancagua cuando vinieron.
0: Sí, yo estuve allá, pues.
1: Sí, sí, nosotros lo abrimos, fuimos el primer grupo que tocó ahí. Con todo el frío de ese día, oiga, hacía calor ese día.
0: Sí, pero yo tengo una anécdota bien buena en ese show, porque fuimos el día.

0: adelante con mi amigo Vicente Charro Morales, que le envío un saludo.
1: Saludos al Charro.
0: Y fuimos por allá a este evento y después llegó un chico que era el Nico Hernández.
1: Sí, sí, sí.
0: El
1: colombiano.
0: Chico, el chico nos fue a saludar allá con Riguito, estábamos con Rigo y José Arena, con otros los chicos que andaban conmigo. Y nosotros, bueno, se presentó y que era un músico y todo lo demás, y nos lo pescamos mucho. Después, mi hija me dijo, oye, estuviste con Nico Hernández, pero los niños lo conocían, yo no. Entonces, me dijeron, oye, no, nosotros le sacamos, no, ni lo entrevistamos, solamente fue una foto por el momento y todo, pero después vimos que era un tremendo artista igual, sí, este chico, sí, y que hoy en día sigue marcando
1: en todo. En Colombia, todo. El regional mexicano es, pero furor. Furor, furor, furor. Han hecho feed ya grupos muy grandes de México con artistas colombianos.
0: Oye, y ahora tenemos guitarra por acá. Cuéntenos qué podemos hacer, cómo le mostramos a la gente el talento del Grupo León también. Bueno, antes de presentar el temita que vamos a presentar para finalizar también esta entrevista.
2: Tenemos que presentar a nuestro amigo Marcelo,
0: ¿ya?
2: Directamente desde la Gruta Mayoa, farmeando aura siempre.
0: ¿Mayoa?
2: Sí, Mayoa.
3: Somos de Mayoa.
2: De la comuna de Mayoa.
0: Si gusta, estamos
2: cerquita.
4: Muchas gracias, maestro, por la presentación.
0: Exacto, ahí sí. Ahí sí, para que estemos todos conectados. Marcelo, ¿cómo estás? Gusto de saludarte.
4: Maestro, muchas gracias por la invitación.
0: Usted es como el más tranquilo de la banda, por lo que veo, ¿no?
4: Sí. Sí, según las canciones son para mí, pero no son para mí.
0: Oye, Marcelo, bueno, qué rico que sean primos, que tengan sí, parte de familia.
4: Todo empezó...
0: Yo creo que eso es algo, mira, con los años lo van a valorar mucho más todavía.
4: Sí, empezamos, como decía el Diego, o sea, Max. Empezamos en la iglesia, nos juntamos ahí a ensayar. De hecho, él tocaba saxo, yo trompeta, Gonzalo el bajo.
5: El bombo.
1: Empezó en el bombo.
4: Fui bombero.
1: Y panderista.
4: Sí, pues fue, es bonita la historia porque nos criamos juntos prácticamente. En la musicalmente también. Entonces, y muchas canciones hablan de eso, de la experiencia, especialmente una canción que habla de nuestra niñez, que también es bonita.
0: ¿Y cuál es?
4: Y no se conoce.
2: Esa canción se llama Esa canción se llama Mis Carnales. Yo siento que Grupo León y el regional mexicano en sí está muy ligado a la iglesia de aquí. Siento que mucho de lo que hacemos se parece mucho a lo que hacíamos ahí. Entonces, una de esas canciones se llama Mis Carnales, que cuenta un poco la historia de la infancia que tuvimos en Mayoa, de lo que hacíamos, de lo que hacían los chiquillos también, como para entretenerse, y es como aboca un poco la nostalgia ese tema. También pensábamos que iba a conectar muy bien con la gente de aquí.
4: Pero no fue.
2: Pero no se logró.
4: Bueno, piensa positivo, pero. No creo.
2: No, pero. No, es un trabajo de hormiga, sí, pasito a pasito.
0: Es parte
2: de
0: folclore. Sí. Oye, ahí lo estoy sondeando un poquito bien la guitarra porque vamos a hacer algo en vivo. Pues podemos hablar algo de esos carnales.
1: ¿Ah? Sí, se la canta el tiro, mire.
0: A ver, vamos.

0: garantía.
1: Oye, ¿por qué no pegó ese tema si me identifica pero completamente en mi vida? Entonces está muy bueno.
2: Sí, pienso yo que a medida que, porque lo lanzamos, teníamos mucho menos seguidores, éramos menos conocidos.
3: ¿Hace que ahora? ¿Un par de años?
2: Sí, fue un par de añitos. Y nosotros, al contrario de muchos grupos, nosotros partimos siempre con temas propios.
1: Mira.
2: Súper contradictorio, porque sabemos que en la escena chilena la mayoría y el 90% está tocando cover. Entonces nosotros partimos al revés.
3: Igual tenemos cover, pero empezamos...
2: Claro, empezamos con tres temas propios.
1: Mira, sí. Y eso es más valiente todavía, y qué rico. Pero mira, la verdad, la canción está muy buena.
3: De hecho tenemos cover
1: para la mayoría de nuestra zona. Yo soy tenino toda la vida y me trae miles de recuerdos escuchar esta canción.
3: La infancia.
1: La encuentro maravillosa. Claro.
2: No,
1: maravillosa.
2: Muchas gracias. Y la gente que la pida se llama Mis Carnales. Ese tema está con video. Aparece la familia y también está muy, muy bonito. Se hizo en la zona ya de la gruta de donde nosotros
3: crecimos. Jugamos la pelota.
2: Ahí jugamos la pelota. Sí, no, yo creo que se va a dar el momento ya que uno tenga un poco más de popularidad y la gente que le guste Grupo León va a empezar a indagar y buscar las canciones. Así que invitamos a toda la gente a grupoleón.oficial. Estamos en las redes sociales.
1: Oye, chicos, vamos a presentar un temita por acá para que la gente también vaya a comenzar a solicitarlo también a través de la radio de Nina, ¿cierto? El Grupo León, Ya No Confío en el Amor. ¿Dónde viene esta canción? ¿Cómo nace? ¿Y por qué la vamos a presentar también el día de hoy?
2: Este tema... lo hicimos un día, me llama mi compadre, viene, estaba allá en Miami, Gonzalo, viene llegando reciencito, claro, y me llama y me dice, tengo un coro bueno, era las 2 de la mañana, más o menos aproximadamente.
4: Hora músico.
2: Sí, hora de músico. Sí, y yo dije, ya, voy a la cocina, me preparé ahí un tecito, y hice la estrofa y se la mandé y calzó, pero impecable. Y este tema va dedicado para toda la gente que alguna vez, para ellas y ellos, que nos han puesto el gorro, compadre. Para... Oye, los cornudos y cornudas.
1: Ah, miércoles. Ya.
2: De eso habla.
1: Oye, pero ¿este tema original también de ustedes?
2: Tema original de nosotros, del Grupo León.
1: Sí. Mira, qué bueno saber ese tipo de detalles. Bueno, le envían harto saludos, chiquillos. Aprovechamos de enviar saludos ahí de los chiquillos San Rafael.
2: Déjale saludos.
1: A través del WhatsApp, saludos a los amigos del Grupo León. No tenía el gusto de conocerlo. Mucho éxito para ellos. Ellos tienen un tema de Marco Antonio Solís también, me dicen por acá.
4: Sí, sí, sí.
2: Ya. Te juro que nadie más.
1: ¿Ese?
2: Ese, ya. Sí.
1: Hola, muy buenos días, lindo día, saludos a mi hija, dice, en su emprendimiento, que le vaya muy bien, a la Geraldine Maliqueo, que está escuchando la radio, y saludos a los chicos del Grupo León.
2: Saludos a toda la gente que escucha Radio Tenina, estamos acá, Grupo León, para ustedes, para servirles.
1: Oye, saluditos para ustedes, chicos, y de verdad que gusto escuchar linda historia, una historia maravillosa, sí. Poder contarla también a través de la radio. Me gustaría... Oye, ¿tiene la canción de Marco Antonio Solís? Hagámosla un poquito, ya que veo aquí que hay talento. Aquí hay talento de guitarra y todo lo demás. ¿Falta agüita? Vamos a pedirle agüita ahí a la...
2: ¿Hacemos un corito?
1: A nuestra amiga, para que le hagamos un corito ahí de... El Grupo León acá, en lo que dice la radio Tenina. Estamos en vivo, ¿eh? Esto no es editado, está completamente en vivo. Lo que
2: 100% en vivo, cabal. De hecho, nos vamos a equivocar para que se note. Te juro que

0: muchacho.
1: Para ti, chiquitita.
0: Oye, muy bien a los chicos ahí. Ven la agüita ahí a que se nos está secando aquí el.
2: Muchas gracias, que no se me caiga el frasco.
3: Un paréntesis, tenemos también varios covers pensando en que el público iba a ir bien, ¿cierto? Pero ahí están.
2: Sí, para que gente los busque en las plataformas digitales. Ahí. Grupo León. Tenemos mucha música y vamos a seguir sacando más hasta que le ha hecho un temo.
0: Sí, bueno. Así suele pasar, si es así. Oye, chicos, vamos a presentar este último temita. Déjenos las redes sociales, cómo pueden comunicarse con ustedes también. Ahí también a través de la Radio de Nina saludamos a Julio Miranda, que también debe estar viendo este...
4: Saludo para tío Julio.
2: A la leyenda humana, ahí Julio Miranda. Acá,
0: dice Julito Miranda que...
2: Lo más sutro.
0: Gonzalo trabaja en crucero, dice. Los
4: sí. Un indómito de corazón.
0: Sí. ¿Sí? ¿Quién trabaja tú?
2: Gonzalo. ¿Yo?
0: ¿En crucero? ¿Cómo es eso? ¿Cómo
4: el chofer?
2: Soy...
0: ¿El chofer?
2: No.
0: Claro,
2: pero trabajo en crucero como músico.
0: Ah, perfecto, ya.
2: Sí,
0: ya.
2: Sí. Entonces voy y vengo, harto rato. Pero ahora voy a estar un buen rato aquí, así que...
0: Mira.
2: Se vienen cositas.
0: Oye, ¿y este 18 evento, hay algo por ahí para el Grupo León, no?
2: Ahí estamos esperando a Julio Miranda.
4: Que se ponga
2: la 10.
4: Póngase
2: la 10, tío Julio.
4: Ya, pues tío.
2: Sí, oye, no, si hay algunas fechitas por ahí, luego lo vamos a estar comunicando en redes sociales. Grupo León punto oficial en todas las redes sociales y en las plataformas digitales. Estamos como Grupo León ahí para que nos persigan.
0: Oye, chiquillos, un gusto tenerlos por acá, todo el éxito del mundo.
2: Muchas gracias.
0: Van a seguir cierto camino a Curicó, van a la radio La Nueva, favorita también un ratito más. Pero de verdad que para nosotros un gusto recibirlos acá, por supuesto. Dice 18 Mostazal, 19 Quillón y Quirigüe.
2: Tome.
0: Así está hablando
2: con Julio. Mira. Nosotros sabíamos. Ahí está.
4: Sí, una primicia para nosotros.
2: ¿Cuánto sabe, tío Julio?
4: Sí. Ya tú sabes.
0: No, hay que hablar con el patrón ahí nomás. Sí. ¿Ah?
2: Y se vienen más también.
0: Así que ahí está, ya tiene fecha lista, pues chicos. Y aparte, Quillón. Van a buena gira ahí, ¿ah?
2: ¿Eh? Sí, Quillón.
4: Voy para Quillón.
2: No, ese es Quillón, pero nosotros vamos a Quillón.
4: También tenemos un cover de eso.
2: Ah, ¿sí? No, mentira.
0: Aquí no quiero pillar. Hágase un guitarreo de Quillón, a ver. De los aeros.
4: Burro. De la. Te mandé a te quiero.
0: Ahí tienen un cover bueno. Ahí tienen un cover bueno.
4: Oh, en una aldea costera.
2: Te mueves, bueno.
0: Oye, en una de esas puede pegar, si uno lo sabe.
4: Un classic project.
2: Sí.
0: Un regional mexicano al estilo folclore. Uno no sabe dónde están las canciones de repente. Ahí exacta.
2: Nadie tiene la verdad. Nadie sabe.
4: Se tiró un spoiler.
2: Sí.
0: Oye, chicos, bueno, un gusto tenerlos por acá. Todo el éxito del mundo.
2: Muchas gracias.
0: Vamos a quedarnos con su temita que lo va a presentar usted mismo aquí, ya que tiene pedazo de voz, mi compadre. Para poder presentar lo nuevito del Grupo León también, y con este nos comenzamos a despedir de esta entrevista. Ya no confío en el amor, tema original del Grupo León que va a sonar también acá en los estudios de la Radio Tenina.
2: 100% original, compadre. Para toda la gente que escucha Radio Tenina, de parte de sus amigos, tu grupo favorito, desde hoy en adelante Grupo León, presentamos nuestro nuevo tema que se llama Ya no confío en el amor. Y puro Grupo León. ¡Jua! Para los

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1: Que la suerte te acompañe con los signos del horóscopo a esta hora de la mañana a través de la 95.1 FM, su radio uterina para gente como tú. Estamos en vivo y en directo en esta mañanita espectacular a través de la 95.1, señoras y señores. Atención, porque me voy a saludar a nuestros grandes amigos de Aries. Aries, Aries, atención amigas y amigos de Aries en este jueves 3. Saludamos a los amigos y amigas de Aries. Atención Aries, amor, si te quedas... Perdón. Ahí sí que apareció una publicidad. Si te das en silencio a la hora de enfrentar las cosas, no podrás aclarar nada. Salud, hay dolores musculares producto de ejercicios bruscos y fuerzas mal hechas. Dinero, analice las alternativas que tiene y vea qué le conviene para usted, Aries. Color Calipso número 4. 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Atención Tauro, amor, deja de que las cosas ocurran con naturalidad, no te trates de forzar al destino. Salud, trata de realizar actividades que te ayuden a calmar un poquito más tus nervios. Dinero, día tranquilo sin sobresaltos en el plano laboral y económico. Color amarillo número 18. 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Es que esa paya la mandó Claudito. Sí, pues. Tuvo como dos semanas craneando la paya don Claudio Pino. Así que saludito para Claudito Pino por allá en Romeral, a los amigos de Quilbo Más que están junto a nosotros también a esta hora de la mañana. Ellos nos presentan a los chicos de Géminis. Amor, cuidado con albergar odio en su corazón como consecuencia de una mala experiencia vivida. Salud, busque actividades que le permitan desconectarse de la rutina. Dinero, dinero, dinero, ninguna mejora será instantánea, pero no dude de que esto será así. Color amarillo número 11. Atención a los amigos de Cáncer, 22 de junio al 22 de julio, saludamos a los amigos de Cáncer el día de hoy. Atención Cáncer, amor, solo necesitas dejarte sentir. Sí, señor. Solo necesitas dejarse sentir. Si te reprimen, lamentablemente no lograrás ser feliz. Salud, su carácter fuerte solo va a acarrear úlceras estomacales. Dinero, hoy levántese con ánimo y salga a buscar nuevas oportunidades que tanto anhela. Color verde número 10, color verde número 10 para los chicos de Cáncer. Cuarto signo del horóscopo. A esta hora de la mañana a través de la Tenina saludamos a los amigos y amigas de Cáncer. Cáncer, Cáncer, Cáncer, Cáncer. Los chicos de Cáncer, el cuarto signo del horóscopo a esta hora de la mañana a través de la 95.1 FM. Señoras y señores, 10 de la mañana y 39 minutitos. 10 de la mañana y 39 minutitos, por supuesto, a través de la 95.1. Aquí está Pablo Andrés y Sol y la cumbia maestra.

los siguientes signos del horóscopo a esta hora de la mañana a través de la radio Tenina FM. Señoras y señores, atención, atención. Vamos con los signos del horóscopo a través de la radio Tenina para gente como tú. Voy por acá, atención, a saludar a nuestro siguiente signo del horóscopo, que son nuestros amigos de Leo, 23 de julio al 22 de agosto. Amor, una simple discusión no tiene por qué amargarle el día. Tal vez solo necesite tratar de aclarar las cosas. Salud, controle su ingesta de alimentos. Dinero debe ser más jugado o jugada en el trabajo. Así va a demostrar su verdadero valor. Color café número 20. Virgo, 23 de agosto al 22 de septiembre. Saludamos a Virgo, amor. Para tener un mejor futuro, debes tener claro que tu pasado ya quedó atrás. No traigas al presente cosas que ya no sirven de nada a representar o recalcar o recordar. Salud, las drogas no son el mejor camino para afrontar lo que pasa en su vida, Virgo. Dinero, esos gastos extremos solo le acarrean problemas. Color gris número 7. Libra, 23 de septiembre al 22 de octubre. Saludamos a Libra. Amor, el exceso de temor para nada te beneficia, hace que te equivoques y eso es nefasto para encontrar la felicidad. Salud, no beba más de la cuenta. Es usted él o la única que saldrá perjudicado o perjudicada. Dinero, no piense que debe gastar todo para pasarla bien. Color naranjo número 22. Escorpión, 23 de octubre al 22 de noviembre. Saludamos, Escorpión, amor. No te angusties por falta de amor en tu vida, ya que pronto las cosas van a cambiar. Solo debes ser paciente y esperar. Salud, cuidado con los estados de tensión. Trate de alejarse de ellos. Dinero, las cosas pueden mejorar más. No pierdas las esperanzas. Color terracota número 12 para Escorpión, octavo signo del horóscopo. A esta hora de la mañana, a través de la radio Tenina FM, señoras y señores, en vivo y en directo en esta gran mañana de día jueves.

Vamos por acá, señoras y señores. Atención, me voy con los últimos signos del horóscopo a través de la Radio Tenina FM. Atención, atenciones. Saludito para Josecito Arena, para Marquito, que está en la sintonía, para Isabelita, Florcita, la tía Daisy Hernández. Hay varias chiquillas que nos enviaron saludos esta mañana. Saludos para cada uno de ustedes. Que viva la patria, Willy Messi. Saludos para usted también. Saludito a don José. Dice nunca. A ver, Willy, saludos. Usted me tocaría una canción. Dice la venia bendita, Marco Antonio Solís. Gracias. Buena mañana. Igual, don José. Saludito para Romeral también, a los chiquillos de Romeral que nos están escuchando a esta hora de la mañana. Así que saludos para ustedes. Voy por acá con los siguientes cuatro signos del horóscopo. Atención. Siguientes cuatro signos del horóscopo. Saludamos a los chicos de Sagitario. Atención, Sagitario. Amor, 23 de noviembre al 20 de diciembre. Amor, cuidado, ya que muchas veces una palabra mal dicha puede generar un gran problema con la pareja. Salud. Su estado dependerá del ánimo con que todo enfrente, con el que enfrente todo el día. Una actitud positiva siempre es mejor. Dinero. Junte para invertir en el futuro. Color azul número 1.

Capricornio, 21 de diciembre al 20 de enero. Saludamos a los chicos de Capricornio a través de la radio de Nina Amor. Procura aclarar las cosas lo más pronto posible, ya que el tiempo no pasa en vano y las cosas pueden agravarse. Salud, no se extralimite el día de hoy. Dinero, prepárese para enfrentar nuevos proyectos en materia laboral. Color violeta número 11. A los amigos de Acuario el día de hoy, atención Acuario, Acuario, Acuario. 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Sí, señor. Saludos para ellos, ¿eh? Atención a los amigos de Acuario, 21 de enero al 19 de febrero. Amor, si no te la juegas, difícilmente cantarás victoria. Esto es para quienes tienden a buscar pareja. Salud, trate mejor su cuerpo por si sabe que le gusta de pasarla bien y divertirse. Dinero, si tiene deuda, no es un buen momento para renegociar. Color marrón número 13. Piscis, 20 de febrero al 20 de marzo. Saludamos a los amigos de Piscis a través de la radio Tenina FM. 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Señoras y señores, voy por acá para saludar a nuestros grandes amigos de Piscis. Piscis, amor, ojo con lo que hagas, ya que esa relación aún no se ha estabilizado del todo. Piensa bien tus pasos. Salud, sea responsable. Si sale la noche de hoy, no se arriesgue, no arriesgue su vida. Dinero, tropiezo en su trabajo debido a la falta de atención. Concéntrese. Color salmón, el número es el 14 a través de la radio de Nina FM. Saludamos a los chicos de a nuestros grandes amigos de Piscis, último signo del horóscopo a esta hora de la mañana a través de la radio de Nina FM, 10 de la mañana 54 minutitos a través de la Tenina FM para gente como tú, señoras y señores, entregando buena música, energía, buena onda, ritmo y saborcito a través de la Tenina para que te sigan conectado con nosotros.

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1: 10 de la mañana con 59 minutos.
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2: En España desarrollaron un dispositivo con forma de cubito de hielo diseñado para combatir la sumisión química. Al detectar sustancias o drogas en un vaso, cambia de color y gelatiniza el líquido de inmediato para impedir su consumo. Un informe del Consejo para la Transparencia reveló que diversas municipalidades

0: Ministerio de Energía de Estados Unidos.
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0: 11 de la mañana con 26 minutitos a través de la Radio Terina FM para gente como tú, señoras y señores. Estamos en vivo y en directo a esta hora de la mañana en este Toca Doble. Saludito al tío Tito, que está en la sintonía, tío Tito, allá en la Hacienda Tino. ¿Cómo está, tío Tito? Buenos días. Hola.
1: Hola, güirito. Muy buenos días.
0: Buenos días.
1: ¿Me podría tocar dos temas, por favor? No te vayas, de María José Quintanilla.
0: ¿Ya?
1: Y el otro, el barquito, por favor, tócame los dos, abuelito.
0: Ya.
1: Buen día. Gracias.
0: Buenos días, Carmencita, por allá en Sarmiento, escuchando la radio de Nina. Saluditos para nuestra amiguita que nos está escuchando entonces a esta hora a través de la 95.1. Saludito para Don Tanti, que también nos está escuchando por ahí. Hola, abuelito, un saludo. Estamos escuchándote con mi hermano el Tanti y unas canciones, porfa. Noche Perfecta de Calle 24 con Fuerza Regida. Ay, ay, ay. Cómo no quererte, dice del conjunto Azabache. Saluditos para ella, que también nos están escuchando a esta hora. Saludito ahí para la Bella Vista, nuestra comuna de Teno. Hola.
2: Buenos días, abuelito Messi. ¿Cómo estás?
0: Hola, Isabelita.
2: Espero que se encuentre muy bien. Que tengo un lindo día jueves. Y saluditos para usted. Que... ¿Y me puede tocar una cancioncita, por favor?
0: ¿Ya?
2: Una de los Tigres del Norte, La Carta. Que tenga una linda mañana, cuando se la estoy escuchando. ¿Me la puede tocar antes que yo salga, abuelito?
0: ¿Y a qué hora sale, más o menos? Sí, bueno, a lo mejor ya salió ya, porque no alcanzamos a tocar. Ya, Isabelita, saluda a la Isabelita que está en la sintonía de la radio Tenina. Oye, la Carmencita, ¿cuál es la canción de la Carmencita?
1: Hola,
0: vamos,
1: abuelito,
0: con eso.
1: Muy buenos días.
0: ¿Ya?
1: ¿Me podría tocar dos temas, por favor?
0: ¿Ya?
1: No te vayas, de María José Quintanilla.
0: ¿Ya?
1: Y el otro, el barquito, por favor, tócame las dos, abuelito.
0: Oye, ¿cuál
1: que
0: es?
1: Un buen día, gracias.
0: No te vayas de Quintanilla. Ya. Ya, mi amor, aquí vamos a ir con ese temazo entonces para ir con el Toca Doble a través de la radio Tenina FM. No te vayas entonces, María José Quintanilla, en este día jueves, a través de la 95.1 FM, su radio Tenina, para gente como tú. Sí, sí, sí. Ah, la que tiene con No te vayas con los Vázquez, ahí está. Pues ahora sí vamos a entendernos al tiro. Ahora sí nos entendemos al tiro. Dígame que es la que tiene con los chicos los Vázquez, sí, ahora sí, ahora sí, ahora sí, así. Ahora sí lo entiendo clarita, mi amor, ¿eh? No te vayas ahí con los chicos de los Vázquez y Quintanilla. No te vayas, no me dejes, quédate conmigo un poquito más. Hoy vamos con este tremendo exitazo para ir con este Toca Doble entonces. Acá en la radio Terina para gente como tú.

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1: Navegar, navegar, navegar. Ay, qué lindo que es navegar. Oye, el llanero solitario a esta hora de la mañana con nosotros a través de la 95.1 FM. Su radio Tenina para gente como tú. Y a esta hora de la mañana vamos a viajar a nuestra hermosa comuna de Rauco, donde tenemos un proyecto de seguridad preventiva en Quicharco de Rauco, Junta de Vecinos El Esfuerzo. Es por ende que nos acompaña por acá nuestra estimada María Correa Silva, ¿cierto? Presidenta. Y también nuestra amiga Ana María Bustamante Rojas, la tesorera de este de esta Junta de Vecinos El Esfuerzo. ¿Cómo están? Primero que todo, gusto de saludarla, estimada María Correa. Bienvenida a esta linda mañana acá en la comuna de Teno.
2: Buen día, un gusto.
1: ¿Cómo está usted?
2: Bien.
1: ¿Bien?
2: ¿Todo feliz, bien? Feliz.
1: Eso es bueno, estar feliz, estar contenta.
2: Sí.
1: Oiga, cuéntenos un poquito, primero que todo, yo sé que están un poco nerviosas con esta entrevista, pero es importante destacar también este proyecto que hoy en día es financiado por la Secretaría Regional Ministerial de Gobierno. ¿Nos podría comentar un poquito cómo se llama este proyecto? ¿Quién lo financia? ¿Cómo parte esta idea de sacarlo adelante para sus vecinos?
2: Ahí donde estoy media...
1: No se preocupe. Mientras tanto voy a saludar a la Anita María Bustamante, ¿cierto? La tesorera de la Junta de Vecinos El Esfuerzo. ¿Cómo está? Bienvenida por acá, gusto de saludarla también, pues.
3: Buen gusto, bienvenido, gracias.
1: Oiga, estimada, bueno, ustedes han estado trabajando. ¿Cuánto tiempo llevan ya en la Junta de Vecinos, más o menos?
3: Yo, es mi primer año, digamos, trabajando en la Junta de Vecinos.
1: ¿Primer año? Sí. Ah, o sea, primer año y con sorpresa al tiro.
2: No. Socia.
1: Socia.
2: Ahora pertenece a la directiva.
1: Ah, mire qué bien.
2: Pero yo llevo...
1: ¿Cuántos años?
2: Con este serían, vamos por los 12.
1: 12 años.
2: Sí.
1: Oye, cuéntenos un poquito, bueno, ¿cuál es el motivo de la Junta de Vecinos para desarrollar este proyecto que hoy en día se han adjudicado, pues?
2: Y no sé si llamarle necesidad, ¿ya? Porque esto va todo en prevención de seguridad para nuestras casas. No sé si contarle porque yo me entusiasmé por esto.
1: Pero encantado, por eso estamos acá.
2: Yo cuando fui convocada a la municipalidad, yo me reuní con el encargado del proyecto.
1: ¿Ya?
2: En el casino de la municipalidad. Y me llamaron la atención unos foquitos de emergencia. ¿Ya? Al momento de cortarse la luz, eso se activa.
1: Claro.
2: Y en nuestros sectores rurales usted ve que se pasa cortando la luz. Entonces, para eso... Y esto viene con un botiquín también, así que... Una buena complementación.
1: Oye, este proyecto tiene objetivo de seguridad preventiva, ¿cierto? En Quicharco, en la comuna de Rauco. ¿Y qué actividades se van a desarrollar, por ejemplo, durante este proyecto, estimada amiga?
2: Bueno, nosotros tenemos los talleres de prevención de riesgo, que esto es terremoto, emergencias, cortes de luz...
1: Claro.
2: Inundaciones. Y vamos a tener también prevencionistas de con bomberos.
1: Charlas con bomberos. Buena.
2: Don Luis Quesada de la municipalidad también encargado de hacernos talleres. Todo va a ser enfocado en emergencia.
1: En emergencia. ¿Quiénes pueden participar, por ejemplo, en estas actividades?
2: En esta actividad van a participar 25 familias.
1: 25 familias.
2: El beneficio es para 25 familias.
1: Qué buena. Oiga, tratarse de un proyecto financiado, por ejemplo, con los recursos públicos. ¿Cómo se informa la comunidad sobre el uso de estos fondos? Que también es importante mencionarlo.
2: Mire, como le digo, como le contaba, nosotros primera vez que eso nos... Escuchamos esta palabra, no la habíamos escuchado.
1: ¿Ya?
2: Tal vez ahora ya se va a empezar a difundir más esta noticia que existen estos recursos. Y nosotros la primera institución que se la gana es la comuna de Rauco.
1: Mira.
2: Nunca he visto esto.
1: Qué bueno. Qué bueno que hayan este tipo de recursos también para los vecinos, las vecinas del sector. Este es un proyecto financiado con recursos públicos, ¿cierto?
2: Sí.
1: Que se están entregando hoy en día directo a beneficio de la comuna de Rauco. ¿Por qué es tan importante que los vecinos también se capaciten antes de que ocurra una emergencia? Eso es muy importante en la familia. Falta muchas veces la información real y lo que puede pasar en una emergencia.
2: Y que deberíamos estar preparados.
1: Claro, claro, y eso es muy importante. Oiga, y al finalizar este proyecto, por ejemplo, ¿qué es lo que va a ocurrir? ¿Cómo van a desarrollar también esta actividad? Se contempla, me imagino, una elaboración de un video resumen. ¿Cuál será la finalidad también para que los vecinos se vayan incentivando a participar?
2: Sí, pues va a ser con un video resumen finalizado, con va a ser con un cierre de ceremonia que es, tiene que estar el delegado presidencial.
1: Qué buena.
2: A las autoridades y a los concejales, a todos los que nos tuvieron ahí, sobre todo a la alcaldesa, porque gracias a la alcaldesa estamos aquí.
1: Mire,
2: ella fue la que dijo
1: llegando este tipo de recursos, son nuevos recursos que están hace mucho tiempo pero no habían llegado a la comunidad.
2: No habían llegado, a lo mejor estaba, no se sabía, pero ella fue, yo quiero esta institución.
1: Mira qué bueno.
2: Fuimos dos instituciones y fuimos la única de la comuna
1: que ganaron este proyecto.
2: 240 postulantes.
1: Wow.
2: A nivel de provincia y quedamos 30.
1: Mire, estos son los proyectos FOI, para que la
2: los
1: gente
2: FOI,
1: lo vaya entendiendo. Oiga, para, me gustaría que conversara un poquito con usted, porque habla poco, ahí la, anda acompañando la Ana María Bustamante, pero es la tesorera, usted es la que tiene que manejar también este tema súper importante, que son las platas, que hoy en día son la responsabilidad de las juntas de vecinos.
2: Sí.
1: ¿Cómo se siente también esa responsabilidad y acompañar? Porque aquí uno se va haciendo socio y amigo también de la directiva, ¿cierto? Para poder sacar adelante estos proyectos. Yo me imagino que para Quicharco es maravilloso poder tener este tipo de proyectos y avanzar también con las familias nuevas que han llegado allá.
3: Sí. Bueno, yo como tesorera, gracias a la señora Pilar, digamos, porque yo cargo, digamos así, fuerte. Solamente había sido tesorera de curso, pero ser tesorera de una junta de vecinos es mucha más responsabilidad. Y yo me complemento con ella.
1: En caso
3: de cualquier cosa o falla que haya, yo, la primera es la señora Pilar, mi presidenta.
1: Qué bueno.
3: Claro, yo, es mi primera vez y a ella yo le pido la opinión. Y si ella me dice, pues ya no sé, pues, hay que hacer un trámite, yo digo ya, con ella.
1: Perfecto.
3: Sola no, porque yo no me atrevo.
1: No, eso es bueno, aprender también, poder la señora Pilar. Hoy en día ya lleva 12 años. Me imagino que también para ella es súper importante. Más allá de esta entrevista, estimada Pilar, me gustaría saber en lo personal por qué se motiva también a ayudar a los vecinos, porque no todos tenemos esta obra de tratar de sacar adelante a nuestros vecinos.
2: Mire, y nosotros la población, no sé si usted alguna vez ha escuchado, nosotros tenemos una virtud, somos muy solidarios. Y a mí me gusta ayudar. Siempre he estado ahí a la hora que sea. Si hay que andar. No le digo, yo no tengo horario para decir no. Ahora sí estoy un poquito limitada, pero todavía mientras que yo lo pueda hacer, lo voy a seguir haciendo. Y uno nunca termina de aprender.
1: Claro.
2: Nunca va a terminar.
1: Bueno, hablábamos un poquito cuando llegó la radio, nos conocimos antes nosotros.
2: Sí.
1: En una campaña vino hace cuando recién partía la Terina, de hecho, cuando le hicimos la campaña a Gustito, también usted andaba con el tarrito, me acordé perfectamente de su cara, y eso también habla de los solidarios que son y que han sido hace muchos años para sacar adelante también en cada catástrofe o ya sea una enfermedad también con los vecinos en la junta de vecinos, ¿no?
2: Sí.
1: Así que bonito recuerdo me trajo ahí también de esa linda campaña que hicimos con el Charro Morales en ese tiempo.
2: El Charro Morales.
1: Oiga, para finalizar este mensaje y esta entrevista, me gustaría saber qué mensaje le gustaría entregar a la comunidad, a sus vecinos, más que todo también hoy en día en un mundo un poco de egoísmo, ¿cierto? De llamar a la unión, ¿cierto? Y poder unirse para sacar adelante este tipo de proyectos que benefician a la comunidad.
2: Uy, qué complicado. Tal vez este proyecto haga que nuestros vecinos asistan más, participen de la junta de vecinos, porque están llegando los proyectos y tal vez estas cosas le empiecen a llamar la atención, porque son recursos que llegaron y los beneficiados vamos a ser nosotros los socios.
1: Claro, 100%.
2: Y tal vez esto me dice, a mí la municipalidad me dice no, está bien, a lo mejor así se va la comunidad va a decir esto, podemos
1: para ir avanzando.
2: Sí.
1: Qué bueno. Oye, ¿que tienen alguna actividad para este 18 como junta de vecinos, no? ¿O hasta ahora nada? No sé si les saco mucho del sistema,
2: no,
1: pero...
2: No tenemos nada programado. Desfile no tenemos este año.
1: Ah, ya, no hay desfile ya.
2: No tenemos en Quicharco. Pero a lo mejor se los viene algo más bonito.
1: Ah, ya, perfecto.
2: Sí, para que sea más bonito.
1: Oye, un gusto tenerlas por acá, chiquillas, todo el éxito del mundo. Gracias por venir también a la radio a contarnos este proyecto. Para nosotros es súper importante, bueno, ahí saludar a los amigos de Quicharco. De hecho, le envían saludos desde Santa Berta. Por aquí le están enviando saludos de Santa Berta. Dice, fue mi vecina, muy gran vecina, la señora Pilar. Así que un gran saludo para ella, dice, aprovechando que está en la radio. Así que saludito a Santa Berta, Loa Aliso ahí también, saludo a la tía de Loa Aliso. ¿Usted es famosa ahí, Loa Aliso, también?
2: Soy de Loa Aliso.
1: ¿A usted es de Loa Aliso?
2: Sí, pues está toda mi familia ahí.
1: Ah, perfecto. Bueno, saludo ahí para usted, le envían ahí las chiquillas de Loa Aliso también, que nos están escuchando hasta ahora, pues, así que felicitarla y seguir adelante por la gente, porque ustedes trabajan por la gente. Para mí el pilar fundamental hoy en día son los presidentes de la Junta de Vecinos en las comunas. Cierto. Son el trato directo con los vecinos y es difícil.
2: Y somos la primera cara visible de toda la comunidad.
1: Así que la felicito a usted y qué rico de ahí también tenga estos saludos de Loa Aliso, Santa Berta, los chiquillos por allá. Que vivía allá, pues ahora vive en Quillarco usted, ¿no?
2: Ah, en Quillarco.
1: Quillarquina.
2: Sí, Quillarquinos.
1: Un gusto tenerlas por acá y gracias por venir también a la radio.
2: No, dale las gracias a usted por darle la oportunidad de venir a exponer lo que el beneficio que nos llevó.
1: No, encantado, de verdad. Lo que necesiten, aquí estamos.
2: Muchas gracias.
1: Saluditos para nuestras amigas que nos han acompañado el día de hoy, por supuesto, los proyectos FOIP que se hacen presentes también a través de la radio Terina FM para gente como tú, señoras y señores, y para nosotros también es súper importante destacar este tipo de proyectos que van en beneficio directo de la comunidad. Así que agradecer a nuestra amiga María Pilar Correa Silva y también a María Bustamante Rojas que nos estuvieron acompañando el día de hoy en este proyecto de seguridad preventiva en Quillarco de Rauco. Todavía no se me paren, espérenme un poquito nomás para ir finalizando la entrevista y nosotros continuamos también con buena música mientras tanto en este Toca Doble a través de la 95.1 FM, su radio Telina para gente como tú.

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0: de la mañana con 55 minutitos a través de la radio de Nina FM. Estamos en este Toca Doble en este día jueves a través de la radio de Nina para gente como tú. Saludito para Josecito, ¿eh? Para mi buen amigo Josecito Arena, que está por ahí en la sintonía de la de Nina. Saludito, Josecito. Voy con línea telefónica. Aló, aló, aló, aló.
1: Aló, aló, aló.
0: Aló, aló.
1: Hola,
0: hola.
1: Hola, hola.
0: ¿Cómo está?
1: Bien, gracias a Dios. ¿Y usted cómo está?
0: Bien, por corazón, aquí estamos. Todo bien, impecable.
1: Qué bueno. ¿Toda su familia bien?
0: Todo bien, todo flaquito. Bueno. Cuénteme, mi cutita linda.
1: Oiga, don Wilito, ¿me puede tocar el mujeriego, por favor?
0: De los el mujeriego de los Reales del Valle, ya.
1: Y la banda tropical, La Yuca.
0: Mujeriego, deme un poquito, mujeriego. Ya, de los Reales del Valle. ¿Ya?
1: Sí. Y la banda tropical.
0: ¿Ya?
1: La Yuca.
0: ¿La Yuca? ¿Así?
1: La Yuca, sí.
0: Ah, La Yuca, sí, pues sí, sí, sí. ¿Sí? Ya, pues. Ya. ¿Con algún saludito, no?
1: Para todos los que me escuchan y para usted también, para toda su familia.
0: Ya, mi amorcito, ningún problema. Aquí ya le tocamos su cancioncita, mi cutita querida. Saludos a Sarmiento City ahí que están conectados con nosotros.
1: Ya, pues,
0: ¿está trabajando? ¿Dónde está por ahí, venga?
1: No, estoy aquí en la casa.
0: Ah, en la casita, bien ahí.
1: Sí, ando haciendo aseo.
0: Tomando el fresco, profundo. Tomando el fresco.
1: Haciendo aseo profundo.
0: Eso, póngale harto aseo profundo, nomás desde que salen hasta las telarañas del fondo de la cama ahí.
1: No, no hay telaraña.
0: Ya, voy a quedar con esa duda yo. Ya, mi amor.
1: Ya. Tóquenme las dos, don Wilito, por favor.
0: Saludos, saludos, que esté muy bien, mi cutita.
1: Gracias, igual ustedes por allá. Chao, chao.
0: Saludos a la cutita, ahí que está en la sintonía, que está el mujeriego y pegadito a la banda tropical, La Yuca y el Nabo.

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1: 12 del día con 7 minutos. 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
2: Un informe de la inmobiliaria Colliers comparó el porcentaje de propietarios según rango etario entre 2010 y 2026, lo que dejó cifras preocupantes para los menores de 35 años, ya que en la actualidad solo el 23% logra adquirir su primera vivienda antes de esa edad. La Cámara de Diputadas y Diputados aprobó por unanimidad el proyecto de ley que entrega un bono directo de 30.000 pesos por cada hijo. El beneficio favorecerá a más de 2,3 millones de menores pertenecientes al 80% más vulnerable del país. El Ministerio de Hacienda solicitó la renuncia de la directora nacional del Servicio Nacional de Aduanas, Alejandra Arriaza, poniendo fin a su gestión al frente del organismo fiscalizador en medio de reestructuraciones dentro de la cartera.
3: En unos minutos volvemos con más. 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

0: Señoras y señores, ¿a dónde estabas tú? No, no, no, no, no, no, chiquita mía. Estamos en vivo y en directo a esta hora de la mañana a través de la Radio Tenina FM. Señoras y señores, 12 ya con 34 minutitos. 12 y 34 minutitos a través de la Radio Tenina, entregando buena musiquita. ¿Qué pasó, mi Rosita? Saluda a la Rosita de la isla de Sagrada Familia.
1: Hola, hola, muy buenos días, mi niño querido Willito.
0: ¿Qué pasó, mi Rosita?
1: Un lindo día jueves.
0: Gracias, mi amor.
1: Un gusto saludarlo nuevamente, gracias a Dios.
0: Eso.
1: Vengo llegando de la kinesióloga.
0: Ah, qué bueno, mi amor.
1: Y ahora a las 10, que vengo llegando, todo bien, gracias a Dios.
0: Qué rico.
1: Saliendo del resfriado fuerte que me dio, pero ya estoy al otro lado.
0: Qué
1: la
0: bueno.
1: Bendición de Dios. Chao, mi corazón. Un abrazo fuerte a la distancia.
0: Chao, mi corazoncito bello. Saludos para usted también, mi amorcito.
1: Que estén bien. Chao, chao.
0: Chao, chao. Saludito ahí para nuestra gran amiga, la Rosita. Rosita de un limón. La Rosita nos está escuchando a esta hora de la mañana. ¿Saben dónde está la Rosita? Allá en la isla de Sagrada Familia. No falla la Rosita. Así que un cordial saludo para ella que nos escucha también a esta hora de la mañana. 12 con 35 minutitos. ¿Qué vamos a almorzar? ¿Qué vamos a preparar el día de hoy? ¿Qué vamos a almorzar? ¿Qué será de Don John? Hoy sí está perdido Don John, ahora que me acuerdo. Don John, Marquito. ¿Se lo habrá llevado el señor o le cortarían el plan a Don John? Saludito a Don John ahí en la Don Sebastián de Teno. Saludito a la Marita por allá, a todos los chiquillos que nos escuchan también todos los días, a la tía Nancy, que también nos escucha a través de la 95.1 FM, su radio Tenina para gente como tú, señoras y señores. 12 ya con 35 minutitos. 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Y pues, ¿y este 18 estarán en Teno?

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1: Ahí estaban los peregrinos del ritmo y del amor. Sí, señor, los peregrinos del ritmo y del amor. Hola, la Mari de la Aurora, dice por acá, espero que esté muy bien, Wilito, por acá cocinando brotos con rienda, y ya que la carne, dice, está muy cara y este mes sube todo, así que un saludo para mi cuñado Marquito, que debe estar con su amigo Samuel. Saludito para Marquito, que debe estar ahí con el amigo Samuel escuchando la radio Tenina. Saludo para ustedes, muchachos. Grande, Marquito. Saludos a Marquito ahí que nos escucha a esta hora de la mañana también escuchando la radio Tenina. Hola, Wilito, por acá, dice Tallarines, con carne molida, qué rico. Saludos para usted de la nueva Bellavista. Wilito, salúdeme a la Clementina Aguayo, dice por ahí que está escuchándolo también allá en el cruce de Teno, la reina de la empanada. Hoy, hablando de la reina de la empanada, le dio una canción a la Rosita. ¿Dónde quedó la Rosita por acá? Delante me pidió una canción. ¿Dónde está Rosita? A ver si me habla de nuevo la Rosita. Que quería escuchar una canción con el Tanti, ¿ah? ¿Cierto? Así que, ¿a dónde quedaron estos chiquillos? A ver, dice... Hola, muy buenos días, pues, hola, muy buenos días, Wilito, le pido un favor, ¿me podría saludar a mi hermano Marcelo Guzmán, que está de cumpleaños el día de hoy, de acá del Callejón Santa Elena, que lo queremos mucho, con una canción de Antonio Aguilar, una bonita, vale, saludito de cumpleaños, entonces, para Marcelito Guzmán, que está de cumpleaños el día de hoy, buenos días, Marcelito Guzmán. Y aquí apareció la Rosita, ¿verdad? La canción era Noche Perfecta, Calle 24 y Fuerza Rígida. A ver, Noche Perfecta, Calle 24 y Fuerza Rígida. La vamos a tocar ahora para no quedarla debiendo, Rosita, ¿eh? Sí, pues, la amiga Iris, ¿qué será de mi amiga Iris? Estos días vamos a probar las empanadas, ¿eh? Vamos a ver cómo están esas empanadas. Y los chiquillos son buenos, ¿va a ser las empanadas? Noche Perfecta, ¿cierto? Noche Perfecta. Calle, ¿cuánto? Calle 4, Fuerza Rígida y todo lo va vivo y por haber. Vamos a tocar esta canción entonces para la Rosita y Don Tanti ahí que nos escuchan a esta hora de la mañana a través de la radio Tenina FM para gente como tú, señores y señores, entregando buena musiquita nomás en esta super mañana espectacular de día jueves. Aquí está la Noche Perfecta, Calle 24, la Fuerza Rígida. Échenle, carnal.

0: ¿Qué pasó, mi Tilita?
1: Hola, Wilito, hola, Wilito, lo quiero, por favor.
0: ¿Qué pasó, Tilita?
1: Mandarle unas fotos de una lotería que va a ser el 13 de este mes.
0: ¿Ya?
1: En el parque de adentro, si la puede usted decir en la radio, por favor.
0: Pero encantado,
1: estaré mi cuñado que está mal de salud.
0: ¿Ya?
1: Y necesita ir.
0: Ya, pues.
1: Para que la gente escuche, para que vengan a cooperar con él.
0: ¿Cuándo estoy acá? La gran por lota en favor. Beneficio de Nano Troncoso. Esto es para el domingo 13 de septiembre a las 14 horas en adelante. Buena música, buen ambiente, grato ambiente familiar ahí en el Parque Hacienda Ateno. La lota se viene para don Nano Troncoso.
1: Por favor, Wilito.
0: Vale,
1: ahí se la mandé,
0: Tilita.
1: Por favor.
0: Vale,
1: para que usted diga en la radio. Gracias. Buenas tardes,
0: vale,
1: gracias.
0: Vale, Tilita.
1: Gracias, Wilito. Muchas gracias, para que usted lo diga en la radio, por favor.
0: Ningún problema, Tilita, linda.
2: Buenas tardes, Wilito, ¿cómo está usted?
0: Mira la luz.
2: Oiga, quiero saludar a Marcelo Guzmán, que está de cumpleaños.
0: ¿Ya?
2: Que lo pase muy bien con su familia, su madre, su hermana. Y saludar a mis compañeras que estamos haciendo guaguita.
0: Eso.
2: Y saludar a todos.
0: Ya, pues.
2: De parte de la Luli, que lo pase muy bien su cumpleaños.
0: Ya, mi corazón.
2: Que esté bien, abuelito, cuídese mucho.
0: Saludito ahí a nuestra amiga Luli, que está en la sintonía de la radio de Nina Grande. 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Selena.

Saludos para el chico de las cumbias. ¿Saben quién está por ahí? El chico de las cumbias. Buena, buena, chico de las cumbias. El chico de las cumbias, mami. Saludos para el chico de las cumbias por allá en La Pega, en Bascuñán, Molina, compadre. Ahí está don Luis Herrera, el chico de las cumbias, compadrito. Ayer dice que nos vio en Curicó y ni me saludó el chico de las cumbias. Mira, estáis cambiados, viejo. Pero saludito para él, por supuesto, en Cerrillo Bascuñán, allá en Molina, escuchando Radio Tenina. Buena, buena, chico de las cumbias. Saludos, mi viejito. Harto tiempo ahí que conozco ahí al chico de las cumbias. Así que saludito para él, entonces, que nos está escuchando por allá en Bascuñán, ¿cierto? En Cerrillo Bascuñán. No sé si anda en La Pega, qué anda haciendo por allá, o bien anda por ahí metido en algunos tejados. ¡Eso! Lalo y su banda y Legado Norteño.

ustedes dice no. Cuando yo diga o, oh, cuando diga o, oh, cuando yo diga o, oh, ustedes dicen ah. Ahí estaba Legado Norteño. Oye, los jueves tenemos 40% de descuento en todas las tortas pasteles en Sotelo, ¿ah? ¿Eh? Ayer regalamos las tortitas, así que felicidades a los ganadores. A los ganadores, muchas felicidades, por supuesto, a ellos los que ganaron y participaron con Claudito Farías. Saludito a don Claudiño. Hoy vuelve Claudito. Ah, Riquito está con licencia. Hasta mañana, Riquito. Así que el lunes vuelve Riquito con todo acá a los estudios de la radio detenida. Pero hasta ahora sigue Claudito, por supuesto, acompañándoles acá en lo que es la radio Tenina. El día de hoy jueves viene Teno Deportes también, así que un cordial saludo ahí, por supuesto, para todos nuestros amigos de Teno Deportes que nos escuchan también día a día a través de la radio Tenina. Nosotros nos comenzamos a despedir ya, ¿ah? Gracias por tanta sintonía, por tanto cariño, por tanta buena onda, mi gente linda. Nos reencontramos mañana por la mañana.

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1: 1:02 p.m.
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16: 1:19 p.m.
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19: ¿Qué tal? ¿Cómo están? Les saluda Carlos Maturana. Les doy la bienvenida a esta nueva edición de noticias donde sabremos de los imputados del clan Chen que vuelven a la cárcel La Laguna en Talca. Sabremos del caso de presunta secta que impacta a Chiloé. Formalización de presuntos líderes fue reagendada para octubre. Hablaremos de las casas de apuestas en línea que vuelven a estar activas, pero con otro dominio tras bloqueo.
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19: En lo que va de 2026, ya se han incautado 56,3 toneladas de droga en la región de Antofagasta, lo que representa el triple de lo que fue incautado a la misma fecha en 2025. Desde la Fiscalía recalcaron la importancia de la droga incautada durante el presente año. Sobre esto habla el fiscal regional de Antofagasta, Juan Castro Vecchios.
20: Que al día de hoy, independiente de que es muy importante la cantidad de kilos de drogas que se incautan, porque en definitiva a través de eso también se asfixian a las organizaciones criminales, también se le quita su producto y ese deja de llegar a nuestras comunidades, no solo a Antofagasta, por cierto, porque por la cantidad de drogas que estamos hablando, esto evidentemente es para distribución tanto en la región metropolitana como más hacia el sur. Es decir, lo que se está incautando en Antofagasta es lo que mañana no llega al resto del país.
19: En un reciente operativo se incautaron 302 kilos de marihuana con 13 detenidos, de ellos 10 colombianos y un boliviano, además de un venezolano y un dominicano. Además se decomisaron 6 kilos de clorhidrato de cocaína y 1 kilo de pasta base, además de $1,000,000 en dinero en efectivo y 4 vehículos. Explica más detalles el prefecto de Carabineros de Antofagasta, coronel Luis Muñoz.
21: En menos de 24 horas a 15 personas, todo nacionalidad extranjera, quienes conforme a posterior un trabajo guiado por el Ministerio Público a través de nuestros agentes de OC7, se logra incautar más de 320 kilos de droga, se incautaron más de 14 millones de pesos, vehículos y además obviamente estamos con esto desbaratando por completo una estructura criminal y de esta forma estamos evitando que estos kilos de droga lleguen a la población.
19: Todos los detenidos quedaron a disposición de la justicia.

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1: Tras el fallo y la definición del plazo de 48 horas emitido de la Subsecretaría de Telecomunicaciones Subtel a las empresas proveedoras de Internet para bloquear la lista de 42 web de apuestas online, los sitios volvieron a estar en línea, pero con otro dominio y manteniendo todos los datos de los usuarios y usuarias. Por ejemplo, Culvet, la casa de apuestas del Oso Blanco, difundió en sus redes sociales una promoción que llama a sus jugadores a ingresar al nuevo dominio. Betsala, por su lado, fue literal y les dijo a sus usuarios y usuarias que su cuenta seguía siendo la misma y no necesitan registrarse de nuevo. César Vargas Rojas, académico de la Facultad de Derecho de la Universidad Andrés Bello, nos explica los parámetros legales de esta alternativa tomada por los sitios de apuesta.
2: La reactivación de plataformas que ya han sido bloqueadas es una situación que tiene que examinarse conforme a los criterios fijados por la Corte. Lo relevante acá no es que únicamente el nombre o dominio específico del sitio va a estar en una situación de bloqueo, sino que la actividad en general del juego de azar que se ofrece, hay que ver si cuenta o no con el respaldo legal que exige en este caso el fallo. Por ello, cuando surjan nuevos dominios o se reactiven las plataformas que van a desarrollar esta misma actividad, van a ser las empresas de transmisión de Internet las que van a tener que verificar su situación jurídica.
1: Rojabet, una de las primeras casas de apuestas online que llegó a Chile, fue mucho más recatada, señalando que, según actualizaciones recientes, derivaron a un nuevo dominio, enfatizando que el usuario y usuaria mantiene contraseña protegida. Pese a esto, la Subtel advirtió que la medida no necesariamente terminará con ese listado. De hecho, la Superintendencia de Casinos puede enviar un nuevo listado con otro lote de sitios y las compañías distribuidoras van a tener que bloquear los dominios que ahí se especifiquen.
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1: Vecinos, vecinas y comunidades mapuche de Lautaro protestaron contra la instalación de un relleno sanitario en la comuna, denunciando riesgos de contaminación ambiental en napas subterráneas y exigiendo frenar el avance del proyecto en el territorio.
0: La región de Arica y Parinacota.
1: En Arica inició la demolición de 220 viviendas en el desalojado sector de Cerro Chuño, primera etapa de un plan que busca erradicar tomas irregulares y recuperar el terreno afectado por contaminación por polimetales.
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1: La Corte de Apelaciones de Iquique revocó la decisión del Juzgado de Garantía de esa ciudad que bloqueaba el traslado de 4 integrantes del clan Chen a la cárcel La Laguna en Talca en el marco de la Operación Cancerbero. Debido a la decisión del tribunal iquiqueño, los imputados que permanecen en prisión preventiva serán trasladados hacia el recinto penal de la región del Maule. 3 de ellos se encuentran en la cárcel de Alto Hospicio, mientras que el restante está en Santiago 1. El ministro de Justicia, Fernando Rabat, valoró la decisión del tribunal y afirmó que debe ser Gendarmería la encargada de definir los traslados carcelarios. De esto explica más detalles Fernando Rabat.
7: La resolución de la Corte de Apelaciones de Iquique es relevante, puesto que ratifica que es el director nacional de Gendarmería quien, en conformidad con las facultades que la ley le confiere, debe determinar qué imputados o condenados deben encontrarse en ciertos recintos penales y cuáles de ellos van a estar en máxima o alta seguridad. Por lo tanto, nos parece a nosotros relevante siempre miras a lo que es el control de la seguridad carcelaria.
1: Ahora los imputados esperan fecha para su traslado al penal La Laguna en Talca, mientras concluye la investigación que los tiene con prisión preventiva. En el marco de la investigación por la formalización de cargos contra los dos imputados en contra de la comunidad Kawala de ser una presunta secta, el tribunal decidió posponer la audiencia un mes más. Los detalles los trae Javier Vera.
8: La audiencia de formalización de cargos contra dos supuestos líderes de la comunidad Kawala, presunta secta de Chiloé, fue reagendada nuevamente. quedó fijada esta vez para el 8 de octubre en el Juzgado de Garantía de Castro, Región de los Lagos. En contexto, la agrupación es acusada de operar durante décadas como una supuesta secta para capturar personas en situación de vulnerabilidad y someterlas a la explotación laboral y sexual en Chiloé. En julio del presente año, dos personas ingresaron a ampliación de querella presentada en el Juzgado de Garantía de Castro para la investigación iniciada en 2019 y así incorporar los delitos de trata de personas y asociación destinada a cometer ese ilícito. Ante el peligro de fuga, se requirió seguimiento de los momentos migratorios y la posibilidad de decretar una alerta blue, que permite comunicación directa entre la Fiscalía y Extranjería si los imputados intentan salir del país. La formalización de cargos al líder Enrique Urrutia y su pareja María Alejandra Pintos será realizada el 8 de octubre en el Juzgado de Garantía de Castro. Desde Radio Regionales nos comunicamos con la Fiscalía de los Lagos y nos indicaron que el aplazamiento de la sesión fue por el cambio del abogado querellante.
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1: Las obras de remodelación en la Plaza Perú de Concepción no finalizarán el 12 de septiembre, luego de que la empresa a cargo solicitara una cuarta prórroga para concluir los trabajos de mejoramiento urbano en el sector. Eso es todo por el momento. Nos encontramos en la siguiente edición de noticias.
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0: Se veía sorprendida por un personaje extraño y discutido. Doña Catalina de los Ríos y Lisperger, la Quintrala.
2: Pero mi señora, ya se está entrando el lucero y usted todavía sigue aquí afuera.
3: Cállate, Tomasa. Tú no entiendes lo que ocurre en mi corazón. Busco el amor y encuentro el odio. Quiero vivir y me rodea la muerte.
2: ¿Y hasta qué hora va a tener a esos pobres cristianos colgados?
3: Bájalos. ¿Dónde está mi látigo?
2: Ay, mi niña Catalina. No sé qué hechicero le habrá cambiado el corazón, pero la alimenté con mi propia leche y le debo ser fiel.

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3: 2:05 p.m.
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1: Hola amigas, hola amigos, ¿cómo están? Bienvenidas, bienvenidos a Tendina FM a disfrutar de este playlist del Expreso de Recuerdo en este gran día jueves. Te acompañamos y le damos la bienvenida a quienes cada día están con nosotros, como Rodrigo Muñoz en la sala de controles y puesta en el aire, producción del programa, y además Luis.

Benavides en la dirección general de Tenin FM. Le damos la bienvenida a disfrutar de buenas canciones y buenos éxitos que te vamos a acompañar en Tenin FM. Bienvenidas, bienvenidos.

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Nos acompañan hoy disfrutando junto a los grandes éxitos del ayer.

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Un gran momento para recordar, un gran momento donde estamos compartiendo junto a ustedes con las canciones y además cada éxito que tenemos el día de hoy. Bien, vamos a seguir disfrutando siempre de la música. ¿Por qué? Porque sin duda tenemos grandes novedades para ti a través de este DINE FM.

La música, la compañía exacta para disfrutar de esta gran jornada de tarde que estamos presentando el día de hoy a través de la 95.1. Canciones, éxitos y más que estamos disfrutando, y además canciones que tenemos para ti en la radio de la provincia de Curicó, la radio Tenina.

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0: Muy bien, señoras y señores, nos vamos. Gracias por la sintonía también a todos ustedes. Gracias a Rodrigo Muñoz, Luis Benavides y la dirección general de Tenina FM. Nos encontramos mañana viernes, en otro capítulo de este Expreso de Recuerdos.
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2: 3:13 p.m.
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1: Oye, comenzamos, tiro, lo voy a mandar con... Comenzamos el Super Show de la tarde, Terina. Bienvenidos, bienvenidas.

0: Ya nos vamos comenzando el día de hoy. ¿Cómo están? Bienvenidos, bienvenidas al Sube el Show de la tarde. Termina a través de la 95.1 Tenin FM. Saludos, comenzamos. Saludando a todos los que llevo el nombre de Gregorio y de San Gregorio. Saludo a todos los Gregorio, a todos los Goyo que están en la sintonía esta hora. Quedan pocos Gregorio ya, sí, ahora puros Byron, puros Brian, tan puros. En unos años más el abuelito Brian tenía el abuelito Byron, mira. ¡Ah! Ya nomás comenzando el Super Show de la tarde, termina hasta ahora. En este día miércoles soleado, sí, bastante, bastante agradable la temperatura a esta hora. Esperamos se mantenga durante los próximos días para fiestas patrias esta agradable temperatura, ¿cierto? Así que ojalá que el tiempo ya se arregle definitivamente, ¿ah? Hoy día acompañándole con buena música, buena programación, como es habitual, al igual que todos los días. Hoy llegamos a Gea, hablando a Gea. Y cuando tomo agua con hielo se me arranca la de choclo. ¿Qué tengo que sacar? ¿Tiene nomás? ¡Ah, tiene nomás! Escuchemos los audios de los auditores. A ver.
1: Hola, hola, don Claudio Alejandro. Espero que esté bien. ¡Oh, que hace calor! Estamos para una cerveza.
0: ¡Eso sí!
1: Un temita, por favor, del grupo Alegría. Que sería Mujeres y Cerveza para la calor.
0: ¡Eso sí! ¡Claro,
1: querido! Un abrazo a la distancia y adelante, estudios.
0: ¡Eso sí, querido, pues! ¡Claro! Hace más calor que la ñoña. Le vamos a buscar al tiro el temita de Mujeres y Cerveza, ¿eh? El grupo Alegría. Ah, aquí lo tengo listo ya. Ya, tengo audio al tiro, vamos a leerlo. Vamos a escuchar al tiro el audio. A ver, entra por acá. ¿Dónde está por acá? ¿Dónde? Aquí. Ya, aquí está por aquí la Anita Jara. ¿Anita o no? ¿Sí?
2: Hola, Claudito. Buena, buena. Por aquí ya en la casita escuchándolo.
0: Esa es la Anita, pues. Saludos, Anita Jara, pues. Llegó la porotea, pues sí, llegó con hambre, ya andaba trabajando. Así que llevo justo a los porotos que dejó al mao, no sé. Sí, pues, está bien, pues está bien, hay que llegar ahí a cucharear a esta hora. Ya nomás comenzando el Super Show de la tarde en Tenina, por supuesto, con nuestro gentil de suspiciadores Fuente de Tenina, con nosotros el día de hoy también, Panadería Pastelería Sotelo, además Club Padel Tenina, también con nosotros Ferretería IFE, Casino Supermatch, con nosotros también, ellos son los gentiles suspiciadores del Super Show de la tarde en Tenina. Ah, ¿qué le parece? Excelente, ¿eh? Ya, pongámosle ritmo nomás por Claudio Alejandro, tema programado, ¿eh? Alegría.

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1: Aquí llega Mar Azul para la Mabel. ¿Qué tal la sintonía? Hace calor.

0: hace calor. Ahí estaba Amar Azul esta hora con ese tema. Estamos complaciendo a Mabel, que nos está escribiendo por acá, que decía una canción de Amar Azul, por favor. Tengo un audio, ¿no? Tengo un audio también.
1: Hola, Claudito, ¿cómo estás? Espero que estés bien y cuídate.
0: Ah, y ahí quería una canción de Amar Azul y uno de los temerarios que se encuentre en nuestro brazo. Esa la vamos a tocar más ratito, ¿ya? La tocamos una ya a la Mabel. Tengo más saludos por acá, ¿no? ¿Qué más por acá? A ver,
2: Va saliendo una chela de un litro para allá, don Claudio.
0: ¡Anda, constante, Lucho! Atenti. ¡No! ¡Esas cosas no! ¡Qué asco! Me hacen mal esas cosas a mí. ¡No me obliga a tomar esas cosas! ¡Jamás! Por Dios, no va. Por favor, necesito vender, dice, y se puede colocar un temita de los peregrinos del amor, estar contigo, así se llama, por favor, ¿ya? ¿Quién vende? ¿Qué está vendiendo? ¡Ah! Está vendiendo una parrilla, don Sebastián, una parrilla ahí. Yo tenía los datos por acá, ¿dónde están los datos? A ver, se me fue, ¿no? Sí, vendo parrilla grande en 30 luquitas ahí en la población don Sebastián, dice. Cualquier duda, que llamen al más 569 al 72 05 1049. Está buena la parrilla, grandecita, bien, sí. Más 569 al 72 05 1049. Empezó la feria pulga, gallo. Está bien, pues. Dice por acá, hola, buenas tardes, mi querido Claudio Alejandro. Un abrazo a la distancia, mi querida amiga Rosita, pues. 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Ya, tengo temas, pero vamos a hacer la cortita, ¿no? Peregrinos del amor, estar contigo en el Super Show de la tarde detenida. 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
1: Ya nomás con este tema saludamos a Carlito ahí en Lo Valdivia. Saludos, Carlito, aquí está pues mi amigo, los tremendos rancheros, el abogado Mariela.

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1: Ahí estamos los tremendos rancheros a esta hora de la tarde. Avanzando en este día miércoles, día... ¿Qué día? Hoy ando ahí medio perdido. Es día de jueves, hombre, como miércoles, por Dios, señor. Jueves, hoy día es jueves, saludamos a todos los que lleven por el nombre Gregorio. Oye, qué envidia, mira, qué envidia. Una tina tostada con agüita heladita. ¡Ah! Oh, ¡qué cosa más rica! Así de sano soy yo, ¿eh? Para 18 cambiará el ingrediente, el licor, pero bueno, ¿qué pasa? No tomamos. ¿Y qué más tengo por acá? Está seca la garganta, don Claudito, le falta algo. ¡No! ¡Estamos bien, Marquito! Estamos tomando agüita con la tina tostada. Se me olvidó revolverla, está todo el polvo abajo, oye. Ahí está Calito, saludos para Calito y Lo al Día, que le tocamos el temita ahí de los tremendos rancheros. Un abrazo grande ahí para mi amigo, ¿eh? Oye, por acá dice, coloca el temita, gracias. Ya lo colocamos ahí, el temita de Peregrinos también, ¿ah? ¿Eh? 75-242-4199. Es el fono contacto de la radio tenida para que usted se comunique con nosotros, envíe saluditos por ahí. ¿Ah? ¿Qué está haciendo por ahí hasta ahora? ¿Está descansando? ¿Está la casita? ¿Qué está haciendo? ¿Ah?
2: Don Claudito, es más sano que un yogur.
1: Muy resano, hombre, mucho, hombre, mucho. No. Estamos tomando agüita con harina. Pihuelo natural. Ese es pihuelo infantil, ¿ah? ¿Eh? Sí. Y no es nada chiste que... No es nada chiste que viene atorado en el... 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Nos estamos preparando ya para la fiesta, gallo. ¿Qué pasó por aquí? El audio de la Anita Jara. A ver, Anita.
3: ¡Está cigüeyando!
1: ¿Cómo está el... ¡No, si es verdad, Anita! ¡Estamos a puro pihuelo! ¡A puro pihuelo! Estoy tomando pihuelo infantil, porque es con agua, veloz, es con combinación. No es nada. Sí, pues un pihuelazo para el 18, eso es más fuerte, es para gente adulta. Ay, señor, no, si nos falta. Oye, ¿estamos listos para la fiesta patria? Sí, pues yo voy a estar por... no voy a estar nada por acá por Teno. Sí, voy a estar en el día, voy a andar por acá por Teno. Pues la noche voy a estar por allá por los poseros grandes que llaman, pues por allá voy a estar. Sí, pues. Por tercer año consecutivo, ¿ah? ¿Eh? Así que ahí vamos a estar, si os quiere, para el año nuevo, ¿dije? ¿O no? Para el 18, para fiesta patria, hombre, ¿ah? ¿Eh? Vamos a estar también por ahí a la fiesta de la Prieta, ¿ves? No, si hay harto minuto para Claudio Alejandro, ¿ah? ¡Mucho, hombre, mucho! ¿Qué tengo por acá? Tengo contacto, ¿no? ¡Aló, radio!
4: Hola.
1: Hola, buenas tardes. ¿Con quién tengo el gusto por ahí? ¿Aló? ¿Aló?
4: ¿Aló?
1: Hola, buenas tardes.
4: Tardes.
1: ¿Con quién tengo el gusto por ahí?
4: Carmen.
1: Carmencita, ¿de dónde me llama Carmencita?
4: De Sarmiento,
1: Carmencita.
4: Oiga, quiero que me toque la canción No te vayas con los Bachi y María José Quintanilla.
1: No te vayas, pues vámonos. ¿Esa? No te vayas, no te vayas. Ya, pues aquí se la vamos a tocar al tiro, ¿le parece o no?
4: Ok, gracias.
1: ¿Se la vamos a dedicar a alguien o no?
4: ¿Perdón?
1: ¿Se la vamos a dedicar a alguien o no?
4: No, para solamente escucharme, que me encanta la María José.
1: Le encanta la María José. Ya, pues amiga mía, aquí sí. Le vamos a tocar la cancioncita, ¿le parece?
4: Ya, vale.
1: Mucho cariño para usted, pues, Carmencita, cariños.
4: Vale.
1: Chao, chao, gracias por llamar. Ahí está, Carmencita. Ahí está ahora contactándose también acá a la radio. Ya, vamos a la música, una tanda comercial y venimos con el toca doble, volvemos con el toca doble ahí enseguida. Pues, ¿eh? Vamos con la música al tiro nomás para nuestra amiga Los Vázquez. María José Quintanilla, no te vayas. En el Super Show de la tarde de Tenina.

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1: 3 de la tarde con 56 minutos.
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0: nomás, oiga, ahí estaba sonando la maricona a esta hora de la tardecita. Ya son las 16 horas con 14 minutos y comenzamos el Toca Doble Enterina, pues. Comenzamos el Toca Doble, sí. Saludos para Fernando que anda por allá, Fernita, Feñita. Ya no, 75-242-41-99 es el fono contacto de la radio Tenina hasta ahora. Tengo por acá audios, audio, ¿qué dice por acá el audio? Escuchemos.
1: Don Claudito Alejandro, el Toca Doble, el primer temita del grupo Galicia Coco Loco. El segundo temita de la Sonora Santiagueña por la montaña. Ah, y lo último, un cordial saludo a don John y a su mamita, que estén muy bien.
0: Ya, pues.
1: Don Claudito, adelante estudios.
0: Ay, no mames, Torito. Ah, el segundo tema se me olvidó, pues.

0: Coco
1: ya,
0: Loco.
1: Coco Loco, ya.
0: El segundo temita de la Sonora Santiagueña, Por la Montaña.
1: Ya, no, aquí lo tenemos listo ya. Por la montaña, por la montaña, Oscar Ortiz, los temas que después se me olvidan, pues, por la montaña. Oh, no tengo nada, ya lo voy a buscar acá.

0: Ya. Lo tengo listo por acá. El tema de la sonora santiagueña por la montaña, ¿ya? ¿Qué más tengo por acá? A ver, tengo más audio. A ver, ¿qué dice por acá el audio? Escuchemos.
1: Hola, tío Claudio, ¿me podría poner la canción Bailando Bachata de usted, por favor?
0: Gracias. Ah, ya, es de muy bueno ese tema. Ya nomás, pues aquí le ponemos a mi niña. A ver, por acá.
2: Tócame la trilla madera. Lo marranqueal ahí.
0: ¿Cuál quiere? A ver, ¿cuál era? A ver. Ahora sí, ¿cuál era?
2: Tócame la cruz de madera y lo marranqueal ahí.
0: No, le ponemos aquí, se la tocamos, pues. Ah, tiene nomás, pues. Este es para nuestro amigo ahí. Yo conozco esa voz de don Fernando Barrio, ¿eh? Saludos para Fernandito ahí, que está en la sintonizadora, ¿eh? Ya, tengo temas programados, tiro nomás, lo vamos a ir tocando, pero inmediatamente al tiro los temas, porque no quiero quedar debiendo ningún temita. ¿Cuál era este? ¡Éjale! ¡Ándale! La sonora santiagueña, camino para la montaña, voy intentando mi burrito, a cogiera.

0: Cadoble.
1: Ya no hay, estamos complaciendo los pedidos musicales a esta hora de la tardecita, 16 horas con 30 minutos, ya avanzando en este día jueves, pues. Ahí estaba sonando Claudio Alejandro, que estará en Fiesta Patria por ahí en Puerto Grande, ya, gracias.
2: Estamos asegurados, ya estamos asegurados, así que...
1: Ya nomás, 75-242-41-99. Vine completamente gritada, tengo contacto por acá, ¿o no? Tengo audio, a ver.
3: Hola, hola, Claudito. ¿Podría programarme dos cancioncitas para mí, por favor? Mi última parranda por los Tigres de Santa Clara, A Golpe de Mula por Alan Ramírez. Gracias, Claudito, que estés bien.
1: Ya no más, porque María, a ver, mi última parranda. Vamos al tiro. ¿Y el otro cuál era? ¿Golpe de Mula? Ese no lo tengo para acá.

0: ¿Quién le cantaba Golpe Mula? A ver, ya me perdí, próxima María. A ver, ¿cuál es el hermano? Tengo que escuchar el audio, ¿no?
1: Hola, hola, Claudito.
0: A ver, a ver si ya.
1: Voy a programarme dos cancioncitas para mí, por favor.
0: Ya.
1: Mi última parranda por los Tigres de Santa Clara.
0: Ya.
1: A Golpe de Mula por Alan Ramírez.
0: Ya, lo tengo, Claudito, listo.
1: Que estés bien.
0: Ya, la próxima María, aquí estamos programados aquí. A ver, lo tengo por aquí. A ver, déjeme ver dónde lo tengo. Ahí ya, vamos a esperarlo ahí. Ya no, tengo temas programados. Sí, esos temas están programados ya. Al 75-242-4199, línea completamente habilitada. Si usted quiere llamar ahora, llame ya, llame ya, llame ya. Lo importante es que llamen de uno porque estamos colapsados hoy día. Sí, estamos colapsados hoy día. Al 75-242-4199. ¿Tengo más audio por acá o no? A ver, audios, audio, audio, audio, a ver.
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0: Ya nomás pues amigo. Le pasamos aviso de pasadita a los que echan benzina ahí por día. No tengo ni auto para echarme encima. ¿Tengo más audio por acá o no? A ver, audio.
3: ¿Cómo me puede colocar el tema de los rancheros del río Maule para ti solita y los charros de Lumaco? Recuerda aquella tarde.
0: Ya, aquí tenemos acá, ¿eh? Para ti solita de los rancheros del río Maule.

Ya, aquí vamos a tirar este, ¿eh? Ya, para usted solita no, para nadie más, para usted solita. Ya, temas programados a esta hora en el tocador de Tenina, pues, ¿ah? ¿Qué tenemos hasta ahora? Ahí está, pues. Vale, este era, ¿no? ¿Este era el remedio, no?

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1: Aquí llegan. Ellos pues, para ti solita. Los Ranchos.

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1: Ahí estaban los rancheros de Maule, para ti solita, para nadie más, era para usted solita esa canción, por si acaso. ¿Tengo contacto estable o no? ¡Aló! Buenas tardes.
2: Buenas tardes.
1: Buenas tardes, buenas tardes. ¿Cómo estamos por ahí, maestro?
2: Por aquí, en el Politécnico.
1: Ahora está en el Politécnico. ¿Qué andas haciendo por ahí, amiga?
2: Ahí en Madín.
1: ¿Ah?
2: Madín.
1: Madín.
2: ¿Conoces para acá, Borricón, o no?
1: Sí, pues algo conozco.
2: ¿Dónde es Madera Madín, po?
1: Ah, por allá, por el lado de... ¿A dónde queda eso?
2: Ahí es... Santa Politécnico.
1: Ah, ya, sí, ubico. ¿Qué anda haciendo por ahí?
2: Comprando los materiales para hacer un mueble.
1: ¿El mueblito usted también?
2: Sí, para la tema
1: todo, po. Ah, usted le hace a todo, maestro. Sorda, ahora el arco.
2: Usted también le
1: hacemos
2: precio.
1: También, no, si no hay caso. Sorda, ahora el arco ahí, maestro. ¿Qué más? ¿Qué más? ¿Cantante? ¿No es nada cantante? Menos mal, no creo, no
2: vamos. ¿Está bien?
1: No, queda muy poco cantante bueno, así que no me
2: gusta. No, es cantante.
1: Por Dios, señor. Oiga,
2: la Sonora Casino.
1: Ah, la Sonora Casino, Casino, sí. Casino.
2: Sí, tocaba la concuna.
1: Ah, mire, tocaba la concuna. Oiga, ¿cómo se ha portado hoy día, maestro, usted por ahí? ¿Bien, todo bien?
2: Bien, pues. ¿Y usted cómo la ha tratado la tarde?
1: Bien, pues yo ahí tranquilo, apura ni a tostar nomás con agüita aquí.
2: Ah.
1: Ahí tiene paqueteada para que vaya teniendo, ¿eh? ¿Qué le parece?
2: Oye, ahí, Riquito.
1: Está lesionado todavía, está enfermo todavía.
2: Ojalá que esté bueno para el 18, que vaya a hablar el cocho.
1: Sí, bailar unas cuecas, pues, que esté bueno para el 18.
2: No, ¿se le gusta bailar el diabolito?
1: Aquí son todos buenos para bailar en la radio, para desayunar, ¿no?
2: ¿Y bolito también?
1: No, mandado a hacer para el baile.
2: No.
1: Para que vea nomás. Oiga, maestro, cuénteme, ¿qué te invitamos a pedir el día de hoy?
2: Ya. Un saludo a todos los cabros que escuchan la radio venera, para todo su grupo, abuelito, patito, riquito.
1: Ya nomás. Gracias.
2: Y Claudito.
1: Muchas gracias, maestro.
2: El rey de la tarde.
1: Ay, muchas gracias, aquí estamos acompañándole. ¿Ah?
2: Yeah. Oye, me tengo antimita el primero.
1: ¿Cuál sería?
2: Sí, me tiro tres, me corto las venas.
1: Ah, me corto, ¿cómo se llama ese tema? Si tú me dejaras.
2: Si tú me dejaras. Ese.
1: Si tú me dejaras. Ya,
2: sí, bueno. No muere nunca, porque se tira al tres, se corta las venas.
1: No, el tonto, güey, más enamorado que los otros, bueno. por aquí de cerquita en la radio también, ¿no?
2: Es duro, como un roble.
1: No, tenemos uno que está por ahí cortándose las venas, ya uno por ahí cerquita en la radio por ahí.
2: Ah, no, pone la colbada, ¿no?
1: No, sí, está enamorado. Oiga, ¿lo quiere por
2: la colbada de la mata, galito, con los lobos?
1: ¿Lo quiere por los cuarteros del sur?
2: Sí, pues, el original.
1: El ojirinal, ojirinal.
2: Sí, usted no siente imitaciones, no mata la música. No,
1: siempre ojirinal nomás. No. Ya, ¿cuál otro quiere, maestro?
2: Y el otro, Rollo Tapare con disparo.
1: Rodrigo Tavares con disparo. Ah, ya. Mataste el amor.
2: Oh, ay, papito.
1: ¿Qué está viendo por ahí, maestro? ¿Algo está viendo por ahí?
2: No, mira, un cuerpo gimnasio aquí hoy.
1: No, me imagino usted, pues yo no sé. Ah, no.
2: Da ganas con ese nombre en ese rato ahí.
1: No, tiene que compartir ese nombre que sea por un día, mi madre.
2: Lo
1: malo
2: bueno, que se corte la muñeca, sí. Oye, se corte la muñeca, de repente, ¿qué pasará?
1: No me diga nada.
2: No, yo tengo dos en la moto. Ahí está la cuestión, ¿eh?
1: Ahí está la cuestión, la moto tira más que la otra cuestión.
2: Sí, le toca la muñeca, cuando me acelerando.
1: Ya, maestro, ¿qué le va a tocar los temitas, pues?
2: Ya, creo que voy a tocar la atención por usted, y si tiene adelante que la viene el fin de semana, por ahí, pues.
1: Sí, vamos a estar por ahí pituteando, y para el 18 vamos a estar por ahí por los porceros grandes que llaman, así que vamos a estar...
2: Ah, ya, pues, ahí ya.
1: Estamos listos ya, pues.
2: Ah, está listo ya.
1: Sí, pues.
2: No, ya curaje no arribo.
1: No, si yo no tomo, maestro. No,
2: que en el campo, los corderos, las chichas, los anticuchos, la empanada, los whisky.
1: Tomo puro terremoto infantil, para que vea usted, ¿no?
2: Ah, de verdura.
1: Ve, y ahora estoy tomando pihuelo infantil, que es pihuelo, agua con harina de tostana, pues.
2: Ah, sí, está mi viejo. Ya que en el campo no te toma mucho, viejo.
1: Ya, maestro, le tocamos el tema aquí, pues.
2: Ya, creo que lo toque de las dos. Bendiciones, que tenga
1: bien acá. Un abrazo, maestro, que te muy bien, cuídense.
2: Cuídense.
1: Ya nomás, vamos a la música al final nomás.

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1: Ya nomás estamos de vuelta en el Toca Doble Tenina, son las 16:55, avanzando rápidamente de este día jueves. Saludando a todos que lleguen por nombre Gregorio, saludos para todos los goyos. Tengo audio por acá, contacto, aló, radio, buenas tardes.
2: Hola, buenas tardes.
1: Buenas tardes, ¿con quién tengo el gusto por ahí?
2: Con María.
1: María, tan tan, ¿cómo está Marita?
2: Bien, ¿y usted?
1: Bien, usted, no me diga que usted es la señora de Don John.
2: Ella misma.
1: Los tengo identificados aquí en la radio ya, pues, ¿ves?
2: Ya.
1: ¿Cómo está, señora María?
2: Bien, pues, ¿y usted?
1: Bien, pues, ¿y el susodicho?
2: Se está bañando.
1: Ah, lo mandó a bañarse. Ah.
2: Se baña también.
1: Hay que bañarlo también, pues, pegar una refriega, ¿ves cuánto, pues? Sí.
2: Oiga, quería dos temas.
1: Ya, ¿qué temita quiere?
2: Tus mentiras con los chacales del Maule.
1: Chacales del Maule, ¿ya? Sí. Tus mentiras.
2: Sí, y sufriendo por tu amor por los Lumaquino Alegre.
1: Y sufriendo por tu amor de los Lumaquino Alegre. Ya, ¿para quién se la vamos a tocar, señora María? Así que lo tiene bañando, Cercaire.
2: Sí, pues.
1: Mire, qué bueno, oiga. Sufriendo por tu amor, estoy buscando aquí. Sufriendo por tu amor. Ese es de lo.
2: Lumaquino Alegre.
1: Hay que bañarlo, ¿no? ¿Cierto?
2: Sí, pues.
1: Tiene que decir, ya, partió a bañarse porque te vamos a ocupar, ¿verdad? ¿Ya? ¿O no, señora María?
2: Sí, pues.
1: Sí, pues que mandarlo a bañarse, una buena refrescada, no vaya, y listo. Ya, señora María, aquí le tocamos los temitas, pues. Mucho cariño para usted.
2: Ya, igual que esté bien.
1: Vaya, chao. Ese hombre a la ducha para que esté todo inundado. Y... ya, chao, gracias por llamar. La señora María mandó a bañarse Don John. Ve que le parece ese lleve, lo cortó medio. Y con esa bañada tiene hasta el 18, creo, ¿no? Lo está bañando para el 18, creo, el hombre, ¿ah? Sí, es una bañada por mes nomás, una bañada por mes, pues. Bueno, que. Bueno, que ya pasamos agosto ya también, pues, así que le quiere decir tanto la. Ya, vamos a la música nomás, lo sacaré el maul.

0: 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Oye, saludos a mi compita Daniel Dunán, que están ahí en la media luna, estos viejos. Están más asegurados que yo tomando harina con ulpo ya.
1: Harina con ulpo, nada que ver, pues.

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1: 5:05.
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8: Vamos a bailar la cueca, porque se guasa por morrocho, lo pasaremos bien, igual para el 18. Para el 18 y sí, delante de los presentes, zapatearemos igual, pero un poco diferente.
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1: Ya no más, ya estamos de vuelta en el Super Show de la Tarde. Termina pues a esta hora acompañándoles, son las 17 horas con 22 minutos en este día jueves. 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Oye, tengo mensaje por acá, ¿o no? ¿Qué es lo que pasó acá? Escuchemos aquí. Vamos a poner atención aquí, a ver.
2: ¿Cómo estás, Claudio? Muy buenas tardes. Claudio, precaución en la ruta 5 Sur, por trabajo que se están realizando en lo que es el Puente Teno. Pista poniente de norte a sur, el taco ya está pasando lo que es la Bio-Bio. Para mantener precaución, los que vengan desde la montaña, Morsa, tomar alternativas, los que vayan a Curicó, ya que el taco está llegando pasado lo que es la Cementos Bio-Bio, Claudio, producto de los trabajos que se están realizando en el Puente Teno. Pista poniente de norte a sur, mucha precaución por taco kilométrico a esta hora de la tarde en la ruta 5 Sur. Buenas tardes, Claudio.
1: Buenas tardes, Felipe. Muchas gracias. Ahí está la información. Entonces, a tener precaución ahí los señores conductores en este tremendo taco que hay en la carretera, esta congestión vehicular, ¿eh? En estos momentos. Ya no más, oiga, tengo saludos por acá, tengo más audio, ¿no? A ver, tengo audio.
3: ¿Cómo estás, Claudito? Oye, un saludo aquí para mi tío Schumacher, oye, que estamos aquí haciendo la ramá. Estamos haciendo la ramá ya. Con un tema de la vestido rojo y uno, no, ese nomás, vestido rojo. Tío Chumay está preparando el caballo para el desfile.
1: No,
3: para
1: el desfile, oye. Por Dios, que John. Haciendo caballos de palo están ahí, oye, como ya que. No, están maestreando. Ojalá que encuentren los cortes de los palos, no vale. Ya, saludos para ustedes ahí. Voy a pasar una vuelta más rato a inspeccionar ahí después que salga la radiación. Ya nomás, 75-242-4199, es el fono contacto de la Radio Tenina, para que usted se contacte con nosotros, nos envíe saludos, quiere alguna canción, nos llama acá a la radio, no va a haber ningún problema. Oiga, ¿qué más tengo por acá? A ver, ¿qué es lo que hay aquí?
4: ¿Cómo están, amigos de Reporteros Tenina? A esta hora se registra un gran atollamiento en dirección al sur. Esto es respecto a unos trabajos que están realizando cerca de la curva de la Alcachofa. No es accidente, pueden estar tranquilos, pero son kilómetros y kilómetros de atollamiento. Esto es en la salida de Teno a Curicó, en la ruta 5 Sur.
1: ¡Oh, Tarabula Escuano allá! A tener precaución, chiquillos, allá. ¿Qué más tengo por acá? Ya salió así, ya. Ya, quiero contar que hay un bingo también por acá. Tengo un bingo solidario a realizarse el sábado 5 de septiembre, este sábado, de las 14 horas, en la localidad de la cancha del Huayco 1, en Romeral, ¿eh? Esto organizado por el Club Deportivo Juventud Católica. Hay buenos premios, entre ellos 100.000 pesos, un cordero, un eléctrico y muchos premios más, ¿eh? Oiga, no olvide llevar lápiz, pues, ¿eh? Porque nos falta los que van sin lápiz ahí al. Claro, bueno, falta que me va sin lápiz ahí. Ya no, aquí más le voy a contar que hay una lota este fin de semana también donde la mayoría en Hacienda Teno, ¿eh? Hay una lota ahí en la mayoría. ¿Eh? El Hacienda Teno, hay buen artista ahí, hay Juancelito Ayala, estará el Charro y estará Claudio Alejandro que les habla, ¿ya? Así que ya lo saben ya. ¿Qué más le cuento? ¿Qué otra noticia tengo por acá? Esta citación arruinó. No, esta no tengo en él. No, andáis leyendo citaciones a reuniones, Claudio. No, no. Ya, ¿qué tenemos por ahí, Claudio Alejandro? Ah, buena música hasta ahora, por supuesto, en el Super Show de la Tarde de Nina. Pastor López, traicionera.

0: un solo llamado. Enseguida toca doble.
1: Oh, ya pasamos el tocador, ya vamos. ¿Por qué me quedó esa publicidad? ¿Dónde quedó aquí? Toca, claro, el tocador aquí. ¿Por qué tocador aquí hoy? ¿Qué pasó aquí con el computador? Ah, algo está pasando aquí, no sé qué pasó, pero algo pasó. Claro, no, pues el tocador ya lo pasamos. ¿Qué rato? A ver, ¿dónde está? Ahí está. A ver, aquí. Ya, 75-242-4199, ese fue un contacto de la radiotelina. Ahí está medio desprogramado, parece el computador jefa, parece que está medio desprogramado. Sí, parece que pasó algo raro aquí. No juego yo, no juego nada.

305-242-4199 es el foro de contacto de la radio Tenina para que usted se comunique con nosotros. Pida los temas que usted quiera a esta hora de la tarde. Ah, sí, pues los temas que usted quiera los puede encontrar acá en el Super Show de la tarde de Tenina. Estoy buscando aquí qué pasó. Algo pasó, pero no sé qué pasaría. Yo creo que vamos a empezar a picar con el computador aquí, ¿ah? Claro, pues. Ya. Tengo saluditos por acá, ¿no? Tengo mensaje, a ver. Hola, Claudio, ojalá que esté bien. Dice un saludo a Riquito, que se mejore luego. Dice con una canción de Los Inseparables. La última que sacaron, por favor. Ya, vamos a ver cuál fue la última que sacaron. Han sacado varias últimamente, ¿ah? Sí, pues.

Vamos a ver cuál fue la última que sacaron los inseparables. De la última, hay varias canciones que tienen por ahí estos chiquillos, pero vamos a hablar tiro, ¿eh? Vamos a buscar una nueva separable, algo bien bonito, ¿ah? ¿Eh?

diferente, me dice, porque era un recuerdo de José Luis Rodríguez. Aquí está, pues. Programado por la señora María. En Sarmiento está ella. José Luis Rodríguez, tendría que llorar por ti.

Ahí está nuestro tema programado a esta hora de la tarde. Son las 17 horas con 44 minutos ya. Avanzando rápidamente en este día jueves. Recuerde que de ahí se viene el Huascazo Ranchero, pues. Ya nomás 75-242-4199. Es el foro de contacto de la Radio Tenina. Ahí está ahora acompañándola con la buena música, temas de recuerdo, música balada, hay música ranchera, lo que a usted le gusta hasta ahora. Estamos programando esta hora en Radio Tenina. ¿Qué le parece? Bueno, pues buenísimo. Tengo el saludo para la señora María por allá en Sarmiento, que están escuchando la radio hasta ahora, escuchando. Y las chicas malas, esas chicas son malas, las chicas malas. Por ahí está escuchando a la Anita Jara también, que está en la sintonía esta hora también, ¿ah? Están todos conectados con la Tenina, sí, pues esta hora en este día jueves. Jueves ya, y el cuerpo lo sabe. No, tienen que resguardarse aquí para el 18, pues, viejo. Saludos a mi compadre Feñita Correa, que lo tiene pintando aquí fuera de la radio ahí, por Dios, no. Hasta el perro lo pintó. El perro era negro, ahora es dálmata. Él está pintando blanco, así que el perro quedó todo blanco. Por Dios, señor. Allá pasó por el semillero y le mandó un brochazo en la frente el perro. Bueno, cosas que pasan en Chile. ¿Qué más tengo por ahí? ¿Cómo estará el taco ahí? Había un taco ahí en la carretera. Así que precaución, los señores conductores. Ya, vamos ya a la música, nomás tengo varios temas programados todavía. Sí, me quedan temas programados. A ver cuál me queda, a ver. ¿A dónde quedó el tema?

Ya no más, estamos de vuelta en el Super Show de la Tarde, Tenina, hasta ahora acompañándolo a usted, pues, con esos temas programados a nuestros teléfonos 75 242 41 99, pues, ¿ah? Bien.

Sí, me pidieron por ahí algunos temitas. Tengo algunos temas programados todavía. Por ejemplo, tengo algo de Los Temerarios. Por ahí me pidieron también. Me pidieron por ahí también. ¿Cuál me pidieron por ahí? Ya se me olvidó. Ya voy a tener que revisar el WhatsApp. Sí, pues, Temerario me pidieron por ahí. No sé cuál era el tema que me llamaron. A ver, me pidieron. Tengo ahí el Temerario aquí. Lo voy a buscar ahí uno bien bonito para tocarle a nuestra amiga que nos llamó. El que se junte en nuestros brazos. Ahí está, pues ya. Ya lo tenemos listo aquí. Está programado por si acaso. No me voy a retar, no.

A contar de las 14 horas en la localidad de Cancha Guayco 1, Romeral, ¿eh? Organiza el Club Deportivo Juventud Católica. ¿Qué le parece? Excelente, buen panorama para este fin de semana. También hay una lota ahí en la casa de la Marjorie, en Asiéntete, ¿no? Este fin de semana hay una lota y buenos premios desde las 14 horas, buenos premios por supuesto también, pero lo importante, como digo yo, es la colaboración de cada uno de ustedes, ¿ah? Estará el charro Joselito Ayala, estará otro charro que no sé quién aparece aquí, dice charro nomás, y estará Claudio Alejandro, ¿ah? Vamos a estar acompañándolo un ratito ahí también con la buena música, por supuesto, para usted, que va a ir a disfrutar ahí el sábado a la casa de la Mar, Julián Haciéndete, ¿no? ¿Ya? 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Ya, con este tema nos comenzamos a despedir del Super Show de la tarde. Y ya se viene el Huascazo Ranchero. ¡Ay! Como para dar inicio al Huascazo. Los Temerarios, que se junten nuestros brazos.

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4: 6:00 p.m. con 15 minutos.
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0: ¿Cómo está toda la galla, güey? ¡Éjale! ¿Cómo estamos, viejo? Aquí comenzando otro día más en el Huascazo Ranchero en este día jueves. Saludos para todos los goyos, para todos los gregorios. Saludos para mi amigo, Raúl Gregorio Díaz. Para Raúl Gregorio Díaz, que está en la sintonía esta hora escuchando la radio, ¿eh? Saludos por ahí a las chicas que están en Curicó. Las chicas Dimensión que están por ahí en Curicó a esta hora, las cabras. Ahí están las regias estupendas hasta ahora. Sí, están ahí en la Alameda, están las chiquillas, así que saludos para ellas. Para mi millón esposa que está por ahí en la sintonía también, por allá en los Curicó, pues, ¿ah? Estamos recién comenzando el Huascazo Ranchero de Lina. Ya no más, 75-242-4199. Oiga, comenzamos con buena música, por supuesto, y con audio, al tiro nomás, tenemos audio, ¿no? Tenemos audio.
1: Yo, Claudito, en el Huascazo Ranchero, un temita del trovador norteño, Ojitos Negros. Un abrazo a la distancia, muchas gracias, don Claudito, y adelante, estudios.
0: Ya nomás, por mi torito, aquí le tocamos el Ojitos Negros, güey. Ojito negro, lo tengo listo por acá ya. Comenzamos con eso, ¿no? Vamos con esa tira nomás, pues. ¿Qué tanta cuestión? Ya, pongámosle nomás, ojito negro. ¡Ay, ay, ay! Comenzamos el Huascazo Ranchero.

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1: Ya nomás ahí está, ojitos programados por nuestro buen amigo ahí, nuestro amigo Marquito, que está en la sintonía ahora, pues ahí nos programó el tema, ojitos, ¿cuánto era el ojito? Ojitos, ¿cuánto? Ojitos, po. Ojitos negros, del trovador. Ya nomás, 75-242-4199. 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Y pongámosle ritmo a la cuestión, porque yo, como está apagado aquí, ¿cierto? Pongámosle ritmo nomás, pues. ¡Ejo! ¡Rafaelito!
2: ¡Rafaelito y sus luceros y los reales!
1: ¡Eso, ponele, viejo, nomás! ¡Gracias!

0: es Claudio Alejandro en el Guascazo Ranchero.
1: Ay, ten contenta.
2: Ahí estaba el ten contenta esta hora en el Guascazo Ranchero de Tevina. Pues tengo un saludito por acá, ¿o no? A ver, que se escuche por tiro el audio del amigo Fernando Barrio. A ver,
3: amigo Claudio, pásenme un aviso que yo corto pasto para toda la gente ahí en la Arboleda Tino. Porque me llame, por favor.
2: Ya, pues ahí está el amigo Fernando Barrio que corta pasto. Ah, no mandó nada el número, tipo. Hay que llamarlo por señales de humo porque no dio nada el número el hombre. No, pues si corta pasto ahí, tiene que dar el número ahí nomás y lo damos al aire. Aquí la gente lo llama para que corte toda la arboleda si quiere el pasto. El amigo Fernando Barrio, pues, saludos para él allá y sus hijos que están en la sintonía a esta hora, pues, ¿ah? Tengo por acá, saludos a la señora María, que en un temito dice la llamada que no contestó. Ya nomás, señora María, lo tengo listo.

0: Ya, vamos al número del amigo Fernando Barrio. Si usted quiere cortar el pasto en su casa ahí, buen jardinero nombre ahí, usted va a llamar a más 569 al 50 29 4566. Además, 569 al 50 29 4566. Ahí está el amigo Fernando Barrio que corta pasto. Ah, sí, para que se oye, ¿eh?
1: No, si el hombre tiene voz de locutor también, pues, ah, no.
0: Oiga, con nosotros, bueno, la buena música que tenemos todos los días, por supuesto, en el Huascazo Ranchero. Saludos a toda la gente por ahí de Comayo, Los Alisos, Santa Berta, El Primero, Las Cuatro Bocas, Rauco. Por ahí también en el Maite, Los Niches, La Obra, Sagrada Familia, Romeral. Por acá en Ventana el Bajo, Ventana el Alto, en Tutuquén. Por acá también en La Rinconada también, pues, al otro lado aquí, La Rinconada de Menezes, Rinconada de Navarro. Están todas las Rinconadas, pues. ¿Ah? Para la montaña entera también, pues, ¿ah? Y para todos los choferes que están por ahí a esta hora en la ruta, pues, los viejos, pues, ¿cómo están, viejo? Ya, señora María, usted pidió este tema, pues, señora María, ¿qué está?
1: La llamada que nos contestó.

0: ya me voy a tirar la oreja, yo solito me voy a tirar la oreja solita aquí nomás. Oiga, mi amigo Jane Figueroa me está reclamando, me reclamó al tiro, sí, faltó Haciendetero, salud para Haciendetero también, pues. Oiga, sí, pues, me salté Haciendetero, ¿ah? Rincón de Morales también me lo salté, ¿ves? San Miguel, también, la Arbolea. Están todos saludados los viejos, saludos por ahí para Haciendetero ahí, a Janito Figueroa, a toda su familia ahí, pues, ¿ah? Ya no más que... Ah, ¿tengo audio aquí o no? Audio. Escúchame el audio.
1: No, mi número es 95.
0: ¿Cuánto
1: 31.
0: Es?
1: 31. ¿Qué es esta? ¿Qué es
0: esta? Ah, la Mabel me lo mandó mal el número. Ella mandó el número para acá para la radio de la Chela, Guartino. Claro, mira, Mabel, quién sabe qué. O sea, Fernando tenía notado que está mandando números para acá para la radio. Ahí está, vamos a ver, escuchemos el número de amigo Fernando para que lo anoten ahí, escuchen.
1: No, mi número es el 95. 31.
0: No le entendí ni una, Ya, ahí está el amigo Fernando Barrio entonces a esta hora. Oiga, con nuestros gentiles auspiciadores que hace posible nuestro programa acá en el Huascazo Ranchero, ¿ah? 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

Maule, Chile. Voy acompañándolo a usted con la mejor música, por supuesto, a esta hora. Los temas mexicanos que a usted le gusta, la música ranchera que a usted le gusta disfrutar a esta hora. Usted nos puede llamar al 75-242-4199. Es el foro de contacto de la Radio Terina y el Huascazo Ranchero, pues. Oye, estamos ya, pero casi. Ya estamos casi ya. Falta poquito ya para fiestas patrias. Sí, muy poquito, no falta nada, pues viejo. Nada. Y algunos ya están con sed. Sí, algunos ya están con mucha sed. Me incluyo, ¿no? No, hay que cuidarse para la fiesta, hay que no tomar tanto, si todos estamos todos ahí tomando poquito, ¿eh? Recuerden que pueden llamar al 75-242-4199, es el fono de contacto en la Radio Tenida, como digo yo siempre, llamen de uno porque estamos colapsados hoy día. Sí, estamos colapsados. Hoy estamos transmitiendo aquí a través de TikTok. De mi TikTok aquí, Claudio Alejandro 320. Ahí estamos en vivo y en directo, ¿ah? ¿Eh? Sí, pues. Estoy por TikTok. Ya, tengo salud por ello, ¿no? 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Ya, tengo temas programados, ¿no? Tengo WhatsApp, ¿no? No tengo nada WhatsApp todavía, ¿eh? Ya. ¿Tengo temas programados? Sí, tengo, pues. ¿Qué tengo por acá? Ah, ruta 5.

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1: Ya nomás, estamos de vuelta en el Huascazo Ranchero de Terina a esta hora, en el Huascazo de Terina, sí, pues, acompañándolo a usted que está a esta hora en los diferentes lugares de la séptima región de Chile, y a través de la app también Terina FM, sí, pues. Recuerda que nos puede llamar al 75-242-4199, línea completamente habilitada de ahora, 1-2-3, ya, llame nomás. Llamen de uno porque estamos colapsados, ¿sí? No, estamos colapsados. 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Tenemos contacto. Aló, radio, buenas tardes.
2: Atento, buenas tardes, atento.
1: Atento, Don John, siempre súper atento.
2: ¿Cómo estamos, Claudito?
1: ¿Cómo está, Don John?
2: Bien, po.
1: ¿Todo bien por ello, no?
2: Bien.
1: Qué bueno. Oiga, llamó delante su señora esposa.
2: Ya.
1: Dijo que lo tenía en la ducha remojando.
2: Sí, porque es de la del mes, pues.
1: ¿Cómo?
2: Del mes.
1: Ah, en la mañana del mes.
2: Sí,
1: pues sí, una vez al mes, pues si ya para las fiestas padres, después no se llama, después ya no hay más baño ya, pues. ¿O sí? Cuénteme, Don John, ¿en qué lo voy a llevar a esta hora de la tarde?
2: Un saludo para Renatito, pues.
1: Ya, pues, saludo para Renatito.
2: Supe que se cayó por ahí, así que espero que se encuentre bien.
1: Chuta.
2: Para el colegio, espero que se encuentre bien.
1: Ojalá se encuentre bien, Renatito.
2: Un saludo para la mamá, para la bonita.
1: ¿Ya?
2: Para Bernardo, para San Gladys, para Nélida, para la Zulema.
1: ¿Ya?
2: Y para el Rigo, ojalá que se encuentre bien, porque el Riguito sale luego, ¿no? Pues.
1: Sí, está ahí recuperándose el hombre, así que.
2: Y un regalón y su señora, y para la Katy, una señora nueva que llegó al tejido también.
1: Ya, pues ahí están entonces los saluditos de Don John. ¿Con alguna canción, Don John, o no?
2: Un saludo también para Marquito, güey. Pues.
1: Para Marquito, sí, pues Marquito, ojalá, digo ahí. Marquito escucha todos los días la radio. Cuénteme, ¿qué canción vamos a hablar el día de hoy?
2: Todo que son unos temas la pinta suya, no voy.
1: Ah, ¿le gusta a usted, por ejemplo, a ver, este tema? Ah, ya lo toqué, ya, pues no puedo. A ver, ¿cuál es el otro tema que tengo por acá? ¿Los Reales del Valle, le gusta a usted o no?
2: Ya, pues ponga en Los Reales del Valle, no voy.
1: ¿Sí? Ya, sí. Pues vamos a leerle Los Reales del Valle, ¿le parece?
2: Del Valle, sí, un bonito. Bueno, póngale.
1: Ok, ya nomás. Ya. Saludos.
2: Atento.
1: Atento, saludos.

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16: 7:21.
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0: Julián. Ya nomás estamos de vuelta en el Huascazo Rancho de Enterina. Ya son las 19:27. Ya hoy avanzando rápidamente en este día jueves. Mañana ya es viernes y el cuerpo lo sabe. Tengo mensaje por acá, ¿o no? A ver, tengo audio.
1: Gracias, don John. Muchísimas gracias. Lo quiero mucho y un abrazo grande.
0: Ah, Marquito, Renatito, saludando ahí a don John. Pues ve, ¿qué le parece, ah? También, fiel auditor Renatito ahí todos los días escucha la radio también, ah. Aquí tengo una fiel auditora también que escucha todos los días la radio, la señora María, a ver.
2: Claudito, el último temita, prográmamelo, por favor.
0: ¿Cuál será el último temita que quiere el programa de la señora María, a ver? ¿Cuál es? A ver, ¿cuál es? La viuda negra. Ah, mía, la viuda negra, a ver, vamos. Ese será, señora María, ese parece que era, ya lo tengo listo aquí. No, de aquí, rápido nomás, y todo rápido en la radio. Cuando yo corro los temas lo encuentro, pero ¡al tiro! Cuando no lo encuentro tampoco, ¿eh? Ya nomás con nosotros, nuestros buenos amigos, por supuesto, de... se me ha perdido por acá, a ver. Oye, ¿alguien sabe por ahí? Me están preguntando a cuánto están los corderos. Si alguien tiene información de cuánto cuesta un cordero hoy en día, me llama que la radio y me dice, oiga, cuesta tanto un cordero, ahí el gallo lo tiene, ahí lo vende el veterano ahí, y tanto cuesta, ya, así que cualquier cosita me llama que la radio, usted me dice, oiga, cuesta, hoy me envía un mensaje texto, para que no se complique tanto, ¿eh? Mensaje texto me dice cuánto cuesta el cordero que me están preguntando aquí, cuánto cuesta un cordero, yo no sé porque yo no tengo cordero, entonces no puedo dar la información, pues. Claro, si yo vendiera cordero, estaría aquí en la radio, pues, ¿eh? No estaría aquí en la radio. Ya nomás, tengo temas programados. 19:30, 19:30 ya. Y tengo este tema programado por la señora María de Piedra Blanca. Aquí está, pues, el tema que usted programó, señora María. Se llama, ¿cómo se llama? La Viuda Negra, ¿o no? La Viuda Negra. Aquí está, pues, señora María.

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1: ¡Ay, amor! ¡Ay, amor! Y tema programado también. Aquí está el mismo niño, Claudio Alejandro, con usted, con mucho cariño, este tema que grabé tiempo atrás, que ojalá le guste.

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1: Ahí estaba Claudio Alejandro con el sentimiento cartón, me lo habían pedido, ahí lo toqué. La verdad las cosas no, me gusta tocar mucha música mía que hay en la radio porque después dice que yo toco los temas míos. No, cuando los pide los toco nomás, ¿ya? Ahí estaba sentimiento cartón, el videoclip que ya se viene pronto, del año pasado que estoy grabando videoclip, todavía no puedo porque como ha estado malo el tiempo, pero ahora como se está arreglando, vamos a grabar. Ya no más, estamos de vuelta en el Huascazo Ranchero de Tenina. Pues, ¿qué están haciendo ustedes hasta ahora? Tomando oncecita, escuchando la radio. ¿Ah? ¿Qué están haciendo? 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Sí, mañana le voy a cantar en vivo un tema, mañana. Sí, yo creo que alguno me dice, ¿y cantará? Me dice alguno. Sí, vos, sí. 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Sí, bueno. Dice Claudito Alejandro, hola, ¿cómo estás? Dice, toca hacerte el mix que te tocó ayer, dice, de los Reales del Valle de Cumbialandia. ¿Cumbialandia? ¿Cuál es? Decía, oiga. Ahí me copillo, ¿cuarto que es de Cumbialandia? ¡Ah! Ya, aquí está. Reales del Valle, claro, po. Cumbialandia Estudio, mire, ¿cuándo? Ya, amigazo, lo tengo listo aquí, ¿ah? ¿Eh? ¿Qué más tengo por aquí? Dice, hola Claudio, dice, me puede tocar un temito de los Reales del Valle también, el Alacrán. ¡Ah, está puro Reales del Valle hoy día, oye! ¿Y no hay más grupos que no? Bueno, yo toco los pedidos nomás a la gente, si la gente pide el CD completo de los Reales del Valle para tocarlo hoy día, lo toco, no, si no hay problema. Ya, vamos con este que es más cortito, después vamos con el Cumbialandia que es más largo, ¿eh? ¡Eso, dancemos, gallo! Anda a sacar la suica, donde lo dejan buscar la suica y llena los tiros. Ahora no hay suica nomás, no hay ahora. Ahora no podemos decir, anda a buscar la caja y llénala, no se puede. Pues.

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1: Ok, ahí estaba esos temitas programados esta hora en el Huascazo Ranchero de Tenina. Ya nos comenzamos ya casi a despedir, ya sí, porque ahí hace hambre, así es la verdad. Claro, esto ahora empieza a caer, ya le da como ganas así de mandarse algo liviano, así como un sándwich, así con jamón, no sé, con queso, con cualquier cosa. No, yo no soy recodín para comer, no, nada, nada, nada. Ya, nos comenzamos a despedir entonces. 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Y nos vamos. Será hasta mañana, pues, en otro Huascazo Ranchero. Mañana es viernes y el cuerpo lo sabe. Así que nos vamos. ¿Con qué nos vamos, Claudio Alejandro? Ah, buen tema. Sentimiento norteño. El disgusto. Chao, hasta mañana.

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